0: Ya son las 5:15 de la tarde. Estamos de regreso, por supuesto, aquí en el Guateque de la Mejor. Oigan, y saluditos a toda la gente bella y hermosa que nos está contactando por acá, por mensajitos a través del Facebook Live. Los queremos mucho, preciosos. Muchas gracias. Me encanta leerlos, por supuesto. Y es que hoy estamos de cumpleaños. Saluditos para mi hermosa bandida que anda celebrando su cumpleaños. Le mandamos un fuerte abrazo. Y ahorita la vamos a complacer con los Titanes de Durango y la canción "Hoy es mi cumpleaños". Uy, uy, cómo no, con mucho gusto. Gustó. Vámonos con llamadita por acá. Sí, bueno, bueno, ¿qué hubo? ¿Quién anda ahí?
1: Buenas, buenas, buenas.
0: ¿Qué rollo, bandido? Andamos, mira, al 100 con la energía a tope. ¡Qué bárbaro! Una piedrita, pónganme en el zapato.
1: Ah, esto es todo. Oye.
0: Dígamelo.
1: Yo quiero dedicarle una canción a todas las bajacalifornianas.
0: A ver. Especial,
1: pero a todas las mujeres, porque sé que esta rolita les encanta y la cantan como si fuera su himno.
0: A ver, pues, ¿cuál será, mi amor?
1: Esta rolita se llama Maldita Primavera, de Yuri.
0: Maldita Primavera. Vamos a buscarla con... Esta, te la voy a poner. Nomás déjame buscarla en una versión que podamos pasar aquí en la mejor. ¿Te late?
1: Vale, ya dijo, ¿eh?
0: Ya está.
1: Para todas en especial.
0: Ya.
1: Ninguna que quede afuera.
0: ¿De parte de quién, pues?
1: No, no es necesario mi nombre, no te preocupes.
0: Ya está, bandido, te mandamos un saludo.
1: Bye.
0: Cuídense mucho, bye bye. Vámonos con audio por acá. A ver, pero primero quiero mandar un saludito bien especial para la mami de Antonio, que anda malita mi bandida hermosa, así que esperamos que se me recupere muy pronto. Le mando un abrazo con mucho cariño y a echarle muchos, pero muchas ganas. También mi hermosa Fabiola, que dice tan bella. Dios te bendiga grandemente, mi hermosa. Te quiero mucho. Yo también, preciosa, te mando un abrazo y un beso. Vámonos con audio por acá.
2: Hola, ¿qué tal, bandida? Te saludo a tu amigo Saturno, aquí estamos escuchándote.
0: ¿Qué onda, amigo?
2: Y confieso que me enamoré desde el primer instante en que te vi.
0: Uy, no.
2: Eso, mi compa Juan.
0: Eso, mijo, no era de risa, es de caritas de enamorada. ¡Qué bárbaro! ¡Qué bonito cantas, corazón bello! Te mando un saludo, mi querido Saturno. Vámonos por aquí con llamaditas. Y bueno, bueno, ¿qué hubo? ¿Quién anda ahí?
3: ¡Qué vale, mi bandido!
0: Mi querido Antonio, ¿cómo estamos, bandido?
3: Estoy saludando a la más guapa de
0: esta...
3: la mejor.
0: Ah, yo dije, va a decir, de esta hora. Y yo, pues, soy la única, hijo.
3: Sí, claro.
0: ¿Cómo estás, mi rey? Qué gusto oírte.
3: Y reportándonos, a ver si puedes complacer con un tema de Rayito Colombiano, que se llama Te Extraño Tanto.
0: Te Extraño Tanto con Rayito Colombiano, ya está, corazón bello.
3: Gracias, gracias, mi bandida, un abrazo y bendiciones.
0: Igualmente para ti, bye bye. Vámonos con un audio más, ¿qué nos dicen?
4: Mi bandida.
0: Dígamelo, mi amor.
4: ¿Podrías felicitar a mi tía Azucena Sánchez porque hoy cumple años?
0: Ok.
4: ¿Y le podrías poner las mañanitas, por favor?
0: ¡Feliz cumpleaños para Azucena Sánchez! Te mandamos un fuerte abrazo. ¡Feliz cumpleaños, mi reina! ¡Que cumpla 101 años más! ¡Que la vida te llene de bendiciones, de amor, de felicidad! Un fuerte abrazo, por supuesto, de parte de la bandida y también de todo el equipo de La Mejor. ¡Ay, feliz cumpleaños para todos los que están celebrando un año más de vida! No hay cosa más bella y más hermosa, mi Cris. No hay cosa más bella y más hermosa. ¡Vámonos con más audios!
2: ¡Hola, bandida! ¡Buenas tardes! Aquí andamos ya en sintonía con tu programa.
0: ¡Uy!
2: No nos perdemos.
0: Esto, mi amor.
2: No nos perdemos.
0: Gracias.
2: Estamos cambiando tras el volante.
0: Qué chulada.
2: Quiero que nos mande un saludo a todos los taxistas de ahí, especialmente al Cito Larco, la mera punta del tren de Los Cabos. Ay, ay, ay.
0: ¡Uy!
2: Complácenos con una rola ahí, la de los nuevos llaneros, la del barco se balanceaba.
0: El barco se balanceaba con los nuevos llaneros. ¿Cómo no? Con mucho gusto. Un fuerte abrazo para ti, para toda la raza, para toda la people que está por ahí, todos los taxistas. Les mandamos un fuerte abrazo con mucho cariño. Y gracias por sintonizar el Guateque de la Mejor. Llenan mi corazón de mucho, pero mucho amor. Vámonos con llamadas. Y bueno, bueno. ¿Qué hubo? ¿Quién anda ahí?
5: Bandida.
0: Buenas.
5: Buenas tardes. Sácame del aire, bandida.
0: Ah, no, mi reina, pues no puedo. Estoy aquí trabajando. Estoy trabajando, hermosa. Estamos aquí al aire.
5: ¡No, bandida!
0: Pues me marcas a mi programa, mi reina.
5: Oye.
0: Mande.
5: ¿Qué te dejaste con la tentación de ayer? ¿Qué me ibas a decir?
0: Ay, hermosa, estoy al aire. ¿Quieres que todo cabo se entere?
5: No, pues por eso te digo que me saques del aire.
0: Ah, estoy trabajando, mi reina. Si quieres, en un ratito más, márcame, ¿sale?
5: Ah, bueno.
0: Ándale, pues. Bye. Ay, pues yo creo que ni se da cuenta que estamos al aire. Doña Susi ni nos está escuchando y nomás marca. Se pasa. Dicen, buenas tardes, mi hermosa bandida. ¡Feliz viernes, Suki! ¡Uy! ¿Me puedes complacer con la canción de Intocable? Por un beso. ¡Uy! Por favor, directo a mi amor. ¡Imposible! Cuéntanos, pues, bandida. ¿Quién es tu amor imposible? Danos nombre y apellido. Aquí nos gusta el mitote completo, completito. Oigan, vamos y venimos, por supuesto, con más. Vamos a ir rapidísimo a un corte comercial, pero ahorita volvemos. Continuamos con más aquí a través de La Mejor en el Guateque. ¡Uy!
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0: 8:38 y estamos por acá de regreso. Vámonos con mensajitos. Saludos para mi querida Lulu, que nos anda por acá reportándose. Dice, buenas tardes, bandida, que tengan un excelente día. Igualmente, gracias. Por favor, puedes mandar saluditos a Tony, Miguel Ángel, Carlos y Lupita, que están de visita aquí en Rancho Vainoro. Saludos para todos ustedes. También por acá mi querido amigo Pablo Morales, que nos anda solicitando la rolita de Cortinas Guindas con los hijos de Barrón. Ya quedaron por acá anotadas, corazón.
1: Carolina Moreno, buenas
0: tardes. Ay, espérenme, qué formalidad.
1: Carolina Moreno, buenas tardes. Aquí para reportarme, todo tranquilo hasta el momento.
0: Vientos, qué bueno.
1: Oye, te escuché en la otra estación.
0: En Exa.
1: Carolina Moreno, la pelirroja consentida.
0: Tu pelirroja, es Carolina Moreno, tu pelirroja favorita. Es que ya soy tu pelirroja favorita y acá soy la bandida. Ay, qué bueno que me escuchaste ya también, corazón. Muchas gracias. Te mando un beso y saluditos también, ya sabes, para toda tu clica. Dicen por acá lo siguiente. Hola, bandida, buenas tardes, ya escuchándote. ¿Podrías dedicarle la canción de Me Regalo Contigo de los Tigres del Norte a mi esposa Janet, allá en la lavandería de Gastelum, en la quinta etapa, por favor? Y saludos para mi hija Yoselin, que anda ahí ayudando. Por favor, bandida, de parte de Vladdy. Ahorita sale tu rolita, corazón bello, cuenta con ella, ¿sale? Ya te la sabes, ya te la you know, ya te la sabes, para que te la cuente. ¡Uy! A ver, quería leer un mensaje, dicen por acá... Oh, no. Dicen, era buenas tardes. Buenas tardes, mi pelirroja bandida. Ahora te sigo por acá, ya no te alcancé, Nexa. Dice, te ando siguiendo acá. Mira que abandoné a los mente de mentes. Ay, no, no, no, corazón. ¿Qué te invito? ¿Qué te quieres tomar, mi querido Tony, hermoso, precioso? No te hagas, es porque el Jorge entra hasta las 6. Como entra hasta las 6, estás mientras por acá. Pero ¿qué importa? ¿Qué importa, bandido? Yo también los quiero mucho. Te mando un besote. Y qué bueno que me vienes por acá siguiendo, aunque sea un ratito. ¿Qué importa? Me conformo con esos 5 minutos de amor. Es correcto, bandido. Por eso allá dice Jorgito, escuchen a la bandida de sus radio escuchaba de 5 a 6 y acá se vienen de 6 a 7. Por eso a las 6 les dice, bienvenidos chapulines, ya sé que ya vienen de con la bandida. No aguanta nada, ¿verdad? ¡Qué llorón, qué llorón! Oigan, bandidos, vamos a ir a un pequeño corte y ahorita regresamos, pero continuamos con más porque estamos aquí a través del Guateque de la Mejor. ¡Uy!

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1: Arrancamos con la segunda hora del Guateque de la Mejor. Ya son las 6:01 de la tarde. Y vamos a darle difusión a todos sus mensajitos bellos que tenemos por acá aún pendientes, bandidos. Pero no se me preocupe porque todavía nos queda una hora por acá acompañándolos, una hora más de Guateque. Comuníquese con nosotros, 624-192-0899, la línea de WhatsApp. Y 624-104-2035, la línea de llamadas. Vámonos por acá, dicen, de plano, bandida, no tienes perdón de Dios. Con esas rolas haces que la lengua se ponga más seca que una lija. Saludos y bendecido fin de semana. Igualmente para ti, mi querido Martín, muchas gracias. Por acá nos mandan también saludar. A ver, vamos a ver, vamos a ver. Dicen, bandida, saludos escuchándote. ¿Podrás complacer con Julián Álvarez? Llévala a la luna por mí. Claro, por supuesto, corazón bello. Ya por acá la tenemos anotada. También dicen por acá.
2: Paisanita, buenas tardes. Te mando un abrazote bien grandote.
1: Otra de vuelta.
2: Y muchas bendiciones.
1: Gracias.
2: Oye, ¿me puedes regalar una canción que se llama A pesar de todo?
1: Ok.
2: Y quiero que sepa.
1: ¿Qué?
2: Esa persona que va a escuchar la canción, que fue el error y el tropiezo más hermoso de mi vida.
1: Yo dije, más feo, no manches.
2: Saludos, paisanita, te mando un abrazo.
1: Iguana Ranas, corazón. Igualmente, mi querido paisano, esa rolita con Vicente Fernández, que ahorita nos vamos a ir, de hecho, con esa rola para el siguiente bloque. Por acá nos manda Bandida Hermosa, saludos. ¿Me puedes poner la de Acepta mi error de Los Temerarios? Ok, Acepta mi error con Los Temerarios. Ahorita la anotamos por acá, mi bandido hermoso. Y también por acá nos dicen lo siguiente.
3: Qué onda, bandida?
1: ¿Qué vale?
3: Uy,
1: ya sabes. Gracias, mi vida.
3: Estamos toda la banda escuchándote.
1: Saludos para todos.
3: Ahí mándame una rolita, ¿no?
1: Ya está. Solicita por acá a nuestro compa Camarillo. La de dice, ayúdame a creer, cómo no, con mucho gusto, con Los Tucanes. Saludos a todos los locutores de La Mejor. Gracias. Igualmente te mandamos muchos saluditos y un abrazo con mucho cariño. Qué bonito es leerte de vuelta por acá, corazón. Ya se te extrañaba. Dice, bandida, ¿qué onda? ¿Qué onda? ¿Cómo estás? Aquí le puedes mandar un saludo a mis compañeros del trabajo, al compa Timo, al compa Mai y a todos los demás. ¡Ánimo! De parte de su compa Chepe. Ahí quedó, mi Chepe. Saluditos para toda la raza, para toda la people, para todo el equipo. Ya te la you know, ya te la zapa, que te la cuen. Dice, bandida, ¿qué onda? Un saludo para mi compa El Cao. Hoy es su cumpleaños, que trabaja con los Reyes de parte del cuñao. ¡Uy! ¡Feliz cumpleaños! Y nos pide la rolita de Mi Gusto Es con Antonio Aguilar. ¡Y arriba Zacatecas! ¡Cómo no, corazón! ¡Arriba Zacatecas! Un abrazo con mucho cariño y feliz, feliz cumpleaños. Dicen por acá, el compare regio para baile exótico. ¡Ándale! De hecho, ando pensando contratarlo para mi despedida soltera que tenemos mañana. Se lo voy a llevar a mi amiga a ver qué dice. Dicen por acá, ¿qué onda, bandida perdida? No, ¿cuál perdida? Ya tengo 2 semanas que regresé. Dice, ponme la canción del gordito country. Arre, ya estás peinado para atrás, bandido. Ahorita te la buscamos y te la ponemos. Arre con la que barre, ya estás, corazón. Bueno, pues vamos a ver también por acá. Dicen, lo de bailarín yo me apunto, mido unos 75, delgado y estilo chacal. No, pues ya con eso, ya estás del otro lado. Quieren dedicar también la canción, dicen, a Memo de Solmex, la canción de Tengo un Jefe de Fuerza Regida. Déjame checar si la podemos pasar, ¿va? Déjame checarla, déjame leerla, a ver qué rollo, a ver si me dan luz verde y con mucho gusto, mi bandido, por acá te complaceremos, ¿ok? Bueno, vamos a ir con un par de rolitas y ahorita regresamos, pero no se me despeguen, bandidos y bandidas, que

vámonos con un par de mensajitos más antes de continuar, por supuesto, con más música aquí en La Mejor. Dicen, hola, hola, qué rollo con el pollo, aquí reportándose el compa Vidal. Andamos laborando en la U, a ver si nos pueden poner la rolita de Si No Te Hubiera Sido con Marco Antonio Solís. Muy bien, corazón bello, te mandamos saluditos y gracias por reportarse. También por acá, bandido de nuestro amor. ¡Uy! ¡Esa soy yo! ¡Esa soy yo, mis hermosos, preciosos! Dicen, ya llegó Tlapechco Acabados, tus seguidores fieles. ¡Áyale! Saludos pa'l picho, pa'l Adancito solitario. Dice, anda Adán, el máquina. Y nos andan pidiendo por acá una rola de Lalo Mora para el misterio. La que sea. Ok, con Lalo Mora, arre, con la que barre. Ahorita te vamos a buscar una buena rola, para cantar a todo pulmón. Dicen, oye, ¿cuándo vuelves a rapar al regio? Como que ya es tiempo de que pierda una apuesta. Pues ya nomás que empiecen los juegos otra vez, a ver a quién le quiere apostar. Ya no ha dicho nada, yo no lo he escuchado hablar nada de fútbol. Dicen por acá, mi bandida, yo pensé que el amor incondicional no existía. Hasta cosita, que conocí a mi esposa y me dio la dicha de ser padre. ¡Ay, cosita, qué bonito! ¡Bandito, bandido! Dice, saludos, mi bandida. Dedícales una canción de parte mía, solo tú, con Banda El Recodo. ¡Qué bonito es lo bonito, corazón! Claro que sí, mi querido amigo Tony. Ahorita te complacemos con esta rolita. Así que vamos a ir rapidísimo a un corte comercial y ahorita regresamos. Ya saben, después del corte les dejo unas dos que tres rolitas de sus complacencias y volvemos para leer más mensajes. No se me despegue que estamos aquí en el Guateque de La Mejor.

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1: Ya regresamos, 6:33 de la tarde. Ya nos queda un ratito nomás de programa, bandidos. Vámonos por acá rapidísimo con los siguientes mensajes que dicen. Tin, tin, tin, tin. Bandido hermosa, buenas tardes. Saluditos, me puedes complacer con una canción de Los Temerarios. Sé que te amo. Ya por acá la tenemos anotada, corazón. También por acá dice mi querida Karen, quiere mandar un saludito de parte de sus criaturas. Pal Peñalosa, pal Rufles Peñalosa, que ya sabes que te adoran, corazón. Todos los días se reportan por acá contigo. Dice, buenas tardes, bandido. ¿Me puedes poner la canción de Los Caminantes? Porque tengo tu amor para mi esposa que partió el 26 de septiembre. Que descanse en paz. Ay, no, hombre, bandido, lo siento mucho. Mi más sentido pésame de corazón, te lo digo. Te mando un abrazo con mucho cariño. Cuenta con tu canción. Ahorita te la vamos a poner para recordarla. Y acuérdate que siempre es bien bonito conmemorar a las personas recordándolos, trayéndolas presentes. Y espero de todo corazón pronta recuperación para tu corazón. Digo, son situaciones que con las que nunca uno se puede recuperar, pero aprende a vivir. Así que espero que Dios esté contigo de la mano y que puedas avanzar todo este tiempo para sentirte de una mejor manera, ¿ok? Te mando un abrazo con mucho cariño. Dicen por acá, buenas tardes, yo fui su camarista. ¡Ay, a poco! Bueno, fue mi camarista este fin de semana pasado, que andábamos ahí de luna de miel, mi mareado y yo. Mi querida Miriam, saluditos, hermosa. Mira qué bonito leerte por aquí. Y ese día no me reconociste, no dijiste, es la bandida. ¿Me hubiera saludado? Me hubiera saludado, yo andaba bien metida mirando la tela y en el mero mitote. Pero qué gusto, mira, qué gusto saber que nos escuchas y que por acá estás escribiéndonos, reportándote, mi reina hermosa. Seguramente pronto nos vamos a volver a topar, porque volveremos pronto por ahí con el favor de Dios. Cómo no, con mucho gusto. Pues oigan, ya tenemos por acá preparadas algunas de las complacencias que nos andan solicitando. Dice, sí, pero me quedé con ganas de preguntarte. Ay, mi reina, pues mira, qué bueno que ya por acá te andas reportando, si era yo. Y como te digo, seguramente nos vamos a volver a topar pronto con el favor de Dios. Qué bonito, te mando un abrazo, mi reina. Vámonos con Antonio Aguilar y esta rolita, señor Rolón, ¿eh? Mi gusto es...

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complacerlos. Por acá dicen, bandida hermosa, buenas tardes. Podrías mandar saludos para Doña Ángeles, a Agustina, para el Peñalosa y en especial para mi amorcito el Terre, que lo extraño mucho. Mándale un beso. Gracias. Y si nos puedes poner la canción de Grupo Arriesgado, Ansiedad, ahorita la buscaremos por acá. Dicen también saluditos para Raúl Álvarez y su novia Belén. Ay, saluditos para los dos, para Raúl y Belén. Que viva el amor, chis, mi amor. Y dice, gracias por tan linda voz que levanta los ánimos. Gracias a ustedes, corazones bellos, por haberme acompañado durante estas dos horas de Guateque, durante estas dos horas de programa. Un placer, un honor y un agasajo poderlos acompañar en sus tardes, corazones bellos. Me despido, pero te recuerdo que el día de mañana tenemos por acá nuevamente una cita en punto de las 11 de la mañana. Por supuesto, claro que yes. Ya sabes, de 11 hasta las 2. Mañana te voy a estar acompañando por acá a través de La Mejor. No se lo vayan a perder. Yo soy Carolina Moreno. Así me encuentras en todas las redes sociales. Estuvo en los controles mi querido amigo Cristian, el cachorro, que por cierto, ahí viene. Recuerden estar bien al pendiente de absolutamente todo a través de las cuentas de La Mejor Los Cabos. Así nos encuentras en Facebook, Instagram, X, en todas las aplicaciones. Que tengas una muy bonita noche. Feliz viernes. Ya se la saben, bandidos. Pórtense bien y si se portan mal, pues ahí me invitan. Te dejo con Ansiedad de Grupo Arriesgado. Aquí nomás. Besotes para todos. ¡Uy!

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Muy buenas noches, mi gente bonita. Viernes, viernes, viernes. Y hoy tenemos un motivo muy especial. Déjenme les platico, les cuento. Tenemos un motivo muy especial para celebrar porque la Pirinola está cumpliendo 4 semanas. 4 semanas al aire, nada más y nada menos que 4 semanas al aire. Y hoy tenemos que festejar. Quiero agradecer de corazón a cada cachorrita, a cada cachorrito que se ha conectado, que nos ha mandado su mensaje, que participa, a ese cachorrito que nos escucha desde la casa, desde el trabajo, desde el carro, desde el taxi, desde la plataforma digital de transportación terrestre, desde donde quiera que estés, amigo. Gracias por estas 4 semanas. Yo soy Cristian del Rosario, el cachorro de la mejor, y esta noche nuevamente vamos a hacer girar esta tremenda, ocurrente y divertida pirinola. Así que póngase cómodo, súbale al volumen y prepárese porque hoy es viernes y aquí venimos con toda la actitud. La pirinola ya está girando y esta noche el lado número 7, ¿qué crees? El lado número 7 eres tú. Así que muy buenas noches de nuevo. Comencemos este San Viernes con toda la actitud y con toda la energía. Así que comenzamos con el Commander, con esta canción que se llama Hoy Toca. Por

0: ¿Qué tenemos, DJ, rápidamente?
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2: 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Le mando, le mando, le mando a la niña. Mesa que más aplauda, sí.
3: Mesa que más aplauda, sí. Estamos totalmente en vivo y a todo color, transmitiendo aquí a través de la mejor FM. ¿Dónde más? Aquí nomás, a través de la 102.3. Y para nuestros amigos que están en San José del Cabo, a través de la 89.9 FM. La verdad, como les decía al inicio de la pirinola, para mí fue un reto al principio de tomar esta gran oportunidad que me dio esta gran empresa, la mejor, la verdad, y estar aquí transmitiendo en vivo en Los Cabos, en una gran ciudad muy importante. Fue para mí grandioso, lo estoy disfrutando al máximo, es una bendición de Dios estar aquí con ustedes, y la verdad muy agradecido por su respuesta, por sus mensajes, sus llamadas, sus ánimos. La verdad que me quedo con todo esto en mi corazón. Estoy viviendo, yo creo que la mejor etapa de mi vida aquí con ustedes, y se los agradezco de todo corazón. Y quiero mandar saludos a las maestras hasta la ciudad de La Paz, a las maestras que trabajan ahí en el Happy Kids, a las maestras Miss Janet, Miss Carla y Miss Erika. Así que un fuerte abrazo, un fuerte y caluroso ánimo para todas ellas que están allá trabajando en el Happy Kids y que escuchan la pirinola todas las noches a través de su celular. Nada más buscan en cualquier buscador, le ponen ahí la mejor FM en Los Cabos, y en el icono del play, solamente un botonazo y listo, ya estás escuchando la mejor aquí, la pirinola con el cachorro. Y bueno, tenemos más mensajes. Saludos a Enrique Guerrero, que escucha la pirinola ya desde Fidepaz. Saludos también hasta la colonia Indeco, allá Patricia escuchando también la pirinola. Mabel Olmos también escuchando la pirinola ahí a un lado de la cachorrita. Alana Cristina. Así que vamos a estar transmitiendo en vivo todavía. Esto acaba de comenzar de 7 a 10 de la noche, hoy viernes, fin de semana. Espero que te la pases muy bien, con mucho cuidado, y si va a manejar, ya lo sabes, no tomes. El número para que me puedas agregar al WhatsApp y podamos echar la platiquita, agrégame al WhatsApp al 624-19-20-89-9. Mándame un mensaje. Más tarde tenemos la sección de Una Vuelta al Corazón, y ahí me puedes mandar un audio con un poema donde le puedes dedicar a tu esposo, tu esposa, a esa persona con la que estás iniciando una nueva relación, o inclusive si acabas de terminar una relación y quieres mandar un audio en forma de poema, aquí lo vamos a pasar al aire, al 624-19-20-89-9. Y para nuestras siguientes secciones, por ahí vamos a ver si toca más adelante, no sé, un reto, una sorpresa o alguna otra sección de estas que le está gustando mucho al público radioescucha, puedes marcar el teléfono 624-104-2035. Vamos a hacer una breve pausa, pero no le cambies, prohibido cambiarle, estás en la pirinola totalmente.

0: Volvemos.
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0: Mero, el cachorro del pueblo. ¡Ea! Estamos totalmente en vivo. Seguimos aquí en La Pirinola porque algo bueno siempre va a tocar. Vamos a ver qué es lo que para esta pirinola. ¿Qué les parece si jugamos a algo, si hacemos un reto? ¿Qué les parece si hacemos un reto en ese momento o damos una sorpresa? Vamos a girar la pirinola para ver en qué cae. Y si cae en algo, quiero que participes al teléfono 624-104-2035. Vamos a hacer algo sano. No tenemos ahorita un regalo, un premio, pero sí queremos hacer un reto o a lo mejor una sección divertida de una sorpresa. Vamos a ver qué le ponemos a hacer a alguien que nos marque al 624-104-2035. Vamos a ver qué dice la pirinola. Vamos a entrar en calor, ¿no? Vamos a entrar en calor a ver qué es lo que dice.
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0: ¡Reto! ¡Vámonos con el reto! Muy bien. Vámonos con el primer reto de esta noche, totalmente en vivo aquí en La Pirinola. Acá el cachorro, ¿quién allá? Sí, buenas noches. Bueno. Parece que se perdió la llamada o la persona le sacó al reto, ¿verdad? Bueno, vamos a continuar aquí con los saludos. Tenemos saludos. Jesús Aurelio se reportó acá a la cabina. Y dice, voy a guardar acá el teléfono para estar al pendiente de las dinámicas. Me gustan mucho y también escucho toda la programación desde temprano. Perfecto, gracias Jesús. Acá tenemos un valiente, vamos a ver quién es. Acá el cachorro, ¿quién allá?
2: Hola, cachorro, soy Lemuel.
0: ¿Qué onda? ¿Emuel?
2: Lemuel.
0: Perfecto, Lemuel, ¿qué onda? Entonces cayó un reto aquí la pirinola.
2: Arre.
0: ¿Cómo la ves? ¿Estás listo y preparado?
2: A ver, ¿de qué se trata?
0: Vamos a ver qué te voy a poner a hacer en esta noche. Vamos a ver. Bueno, ¿qué te parece si te pongo a cantar, Emuel?
2: A ver.
0: Te voy a poner una canción y le voy a bajar y tú la vas a cantar a capela.
2: Ok.
0: ¿Ah? Vamos a ver, ¿quién está contigo ahí cerca?
2: Nadie. Ando trabajando en la U.
0: Eso, para que te distraigas un ratito, ¿ah?
2: Exacto.
0: Vamos a ver si puedes ganarle el reto al cachorro. Más divertido que nunca. Vámonos con esta canción para oreja, amigo. Escucha.
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0: Clásico del regional.
2: No, hombre, esa la dama.
0: No, pero cántala con enjundia, con ganas acá, bien. Bien machín.
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2: No, pues eso sí no me la sé.
0: No, ¿cómo le mueves? Te da, ya, yo creo que sí te la sabes, lo más que te está dando vergüenza, pero en el baño hasta la has de bailar, ¿eh?
2: No, ¿cómo crees? Esa es para damas despechadas.
0: A mí se me hace que hasta la bailas y la meneas, Lemuel. Haz un esfuerzo. Va.
2: No, cachorro, esa me la pusiste difícil, cachorro, tú también.
0: Qué bárbaro, hombre, te estabas...
2: ¿Me puedo contactar y me pones una cancioncita de paramas?
0: Pues de eso se trata el reto, pues, de que sea dificilón acá.
2: No, pues ya perdí, ni modo.
0: Paraíso terrenal.
2: No, dame. Ni sé ni quién la canta.
0: Tú, promela ahí, iba a decir una palabra, pero no puedo... ¡Qué bárbaro!
2: No, cachorrito, ahora sí me la aplicaste bonito y sabroso, ¿eh?
0: Bueno, pues a ratito sacamos otro reto y a ver si le das.
2: A ver, vuelvo a llamar a ver si entra otra vez.
0: Ya estás, amigo, estás trabajando en la aplicación, ¿verdad?
2: Claro que sí, saludos para todos los colaboradores aquí.
0: Mucha suerte, amigo. Yo trabajé en la aplicación también muchos años antes de llegar acá. Sé el trabajo que haces, te deseo lo mejor y que esta noche sea muy buen viernes para ti.
2: Claro que sí. Gracias, cachorrillo.
0: Gracias, Lemuel. Saludos. Y seguimos acá con la música totalmente en vivo. Pues ya aquí Lemuel le sacó al reto. Porque le íbamos a poner muy meneadón. Pero bueno, tenemos saludos. Saludos para Griselda Rivera, que está escuchando La Pirinola desde La Paz. Tenemos muchos seguidores paseños. Aquí también hay mucho público de La Paz, hay público de Sinaloa, de Sonora. Yo quiero que se manifiesten, que se acerquen al WhatsApp al 624-1920-899. Saludos cordiales a toda mi gente bonita, toda mi gente trabajadora, la base de Cabo San Lucas y San José, mi gente de Guerrero. Claro que sí, un fuerte saludo para todos ustedes, que sin ustedes no seríamos nada aquí en Los Cabos. Así de fácil. Así que continuamos con más música. Estás en La Pirinola, son las 7:38 minutos. ¿Y sabes qué? Prohibido cambiarle.

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2: 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Le mando a la niña. Sa, sa, sa. Seguimos totalmente en vivo. Son las 7:51. Quiero mandar muchos mensajes, pero poco a poco en diferentes tiempos vamos a estarlos compartiendo. Hola, buenas noches, señor Cristian. Saludos, que tenga una excelente noche. Por favor, puede mandar saluditos. Claro que sí, con todo cariño para Ale, José, Kiara, Tony y Miguel Ángel, que están de visita en el Rancho Bainoro. Así es, en el Rancho Bainoro. A mí también me gustaría visitar el Rancho Bainoro, conocerlo, porque he escuchado mucho de él desde que llegué aquí a la estación. Son fieles seguidores de La Mejor. Así que ojalá algún día tenga la oportunidad de irme a disfrutar de un rico cafecito. A mí me gusta mucho pueblerear, la verdad. Así que tenemos más saludos de parte de Lourdes. Buenas noches, cachorro. ¿Me puedes poner la canción de Los Alegres de la Sierra? Casi nadie. Los Alegres de la Sierra, me acuerdo cuando estaba en la secundaria, apenas estaban despuntando por allá del 99, allá en Bachomobampo, Los Mochis, Sinaloa. Los Alegres de la Sierra con la canción de suerte he tenido de conocerte. Así es, y tenemos también saludos al más guapo conductor de parte de Elisa Ruiz. Gracias, Elisa, qué linda, la verdad. Te paso al ratito, te mando la pizza, ¿eh? No, es cierto. Bueno, pues ahí están también. Acá hay más saludos. Dice, puede poner la muchacha chula de Espinosa Paz. Por acá también hay algunos audios, hay algunos saludos. Vamos a leerlos todos. Dice, cachorro, buenas noches. ¿Podrías poner la del hijo del ingeniero de Grupo Máximo Grado? Esta no dice groserías, dice para que no te comprometas. Es que al principio, el primer día que me tocó estrenar aquí la pirinola, puse una canción media un poquito bélica, casi me andaban echando por aquí, pero no. Seguimos aquí con los mensajes, con el público. Acá dice, puede poner, vamos a ver qué dice este mensaje.
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2: Este fue Jesús Aurelio, que me dijo que iba a mandar un audio. Estoy seguro que es Jesús Aurelio, que nos escucha aquí en San Lucas a través de la 102.3 FM. Y al ratito vamos a ver si sale la sección Una Vuelta al Corazón, y vamos a poner con mucho cariño, mucho gusto, este poema. Y por acá también dice Raúl, buenas noches, te escucho desde Puebla. Saludos para todos allá en Cabo San Lucas. Buen programa, cachorro, aunque te escucho un poco desfasado, ok, ahí sería un problema técnico, la verdad desconozco. Y dice acá también, hola, buenas noches, señor Cristian, cuando guste venir, es bienvenido, sería un placer que nos visite allá en el Rancho Bainoro, ¿no? Sería un placer el mío, la verdad, me encanta el cafecito en las mañanas. Y nos ponemos de acuerdo ahí para visitar el Rancho Bainoro.
4: Cachorro, me hubiera puesto de reto esa canción, cachorro.
2: A la gente le encanta el reto.
4: Sí, te la canto hasta contra pecho, cachorro, pero ahora me pusiste la otra.
2: Sí, pues, hombre, aquí tengo otra canción, ¿eh?
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2: Uy, no más.
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2: Oye, salió el desquite ahí, ¿no?
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2: No. Qué bárbaro, ahora se desquitó el amigo Lemuel, y ahora se quiso sacar la espinita, ¿verdad? Pero bueno, tenemos también, vamos a ver qué dice la pirinola, vamos a mandar otro reto, otra sorpresa, vamos a ver qué es lo que hay, porque la gente anda muy participativa el día de hoy. Vamos a ver qué es lo que trae la pirinola.
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2: Pues ahí está. Vamos a ver qué hacemos un reto. A la persona que me llame el 624, rapidito. Hoy no hay premio, no hay un regalo, pero vamos a jugar de a mentiritas. Vamos a jugar de a mentis, nada más gánale al cachorro en el reto en el 624-104-2035. Y si vas acompañado de tu familia, si vas a tu casa, vamos a marcarle al cachorro para ver si le ganamos en el reto. Va, 624-104-2035. Ahí está un valiente. Vamos a ver de qué está hecho y derecho el día de hoy. Se arrepintió, le tuvo miedo. Le sacó el reto. 624-104-2035. Vamos a ver quién se anima. Como dice ahí Calibre. No, Gerardo Ortiz es el que dice la canción, ¿va? ¿A quién se anima? Vamos a ver. Muy buenas noches. Acá, ya te iba a hacer la broma, pero no, mejor no. Acá el cachorro, ¿quién allá?
7: ¿Qué onda, cachorro?
2: Que 11 con el 12.
7: Ah, nada, todo tranquilo.
2: Excelente, excelente. ¿Qué onda, amigo? ¿Te puedo poner un reto?
7: Claro.
2: Mira, vamos a poner una canción, le voy a bajar y tú la vas a cantar, ¿eh? Y que todos los Cabos y San José te escuche. Pero tienes que sentirla, amigo, ¿eh?
7: Ok, ok.
2: Ahí te va, para orejas, amigo. ¿Cuál es su nombre?
7: Alejandro.
2: Alejandro, ¿de dónde nos escuchas?
7: De Santanita.
2: Ok, saludos a Santanita y a todos los radioescuchas de por allá. Ahí va la canción.
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2: Pero cántala como Lupe Esparza, ¿eh? Ahí va. Alex.
9: ¡Ey!
2: Ah, ¡cántale, pues! ¿Qué onda? ¿No, no, qué?
9: No, hombre, no me la sé.
2: No, ¿cómo no te las vas a saber, Alejandro? ¡No manches! Ahí te va.
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2: Ahí va. ¡No, Alejandro!
9: No.
2: Cero y van dos en esta noche que se ha echado el cachorro. ¡Qué bárbaro! Alex, gracias por participar, ¿eh?
9: Hola, cachorro.
2: ¿Quieres mandar un saludito a alguien rapidito?
9: A ti, a mi señora y a toda la familia.
2: Eso, que escuchan la pirinola y la mejor, ¿va?
9: Ándale.
2: Eso es todo. Muchas gracias, Alex, por participar, de verdad.
9: Dale.
2: Vámonos, seguimos con la programación aquí de la Pirinola, totalmente en vivo a través de la 102.3 de FM. No le cambies, seguimos con la mejor música y toda la diversión en este viernes.

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0: Ahí está el cachorrito, a la gente le encanta. Me dice, oye, pon el cachorrito llorando, a mi hijo le gusta. Qué barrancosita, el cachorrito. Y la pirinola sigue girando en esta noche. Gracias por acompañarnos, gracias por quedarte. Si acabas de sintonizar la pirinola, estamos totalmente en vivo hasta las 10 de la noche con nuestras diferentes secciones y nuestros diferentes humores, porque más al rato nos vamos a poner muy románticos. Ya están llegando los audios con los poemas. El público se está manifestando acá a través del WhatsApp 624-1920-899. Mándame un poema romántico para este viernes. Si estás festejando un aniversario, pues qué mejor que festejarlo aquí en La Vuelta al Corazón. Manda ese audio con tu voz, muy motivado, muy inspirado, al 624-1920-899. Tenemos mucho tiempo todavía, hasta las 10 de la noche, para que mandes ese poema. Vamos a ver por lo pronto qué es lo que toca. Vamos a ver si toca otro reto, porque la gente quiere seguir con el reto. Le gusta, le gusta. Vamos a ver qué es lo que toca.
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0: Las tres mejores de la mejor. Vámonos con las tres mejores de la mejor. Pero antes vamos a contestar esta llamadita rapidito. Ay, ya me colgaron, qué bárbaro. Bueno, aquí es el momento de comenzar viajando hasta los años. Así es, hasta los años 80. ¿Sí? Vamos a ver quién es acá. Vamos a contestar esta llamadita, porque no me gusta dejar a nadie colgado en la línea, ¿eh? Acá el cachorro, ¿quién allá?
2: El cachorrín, ¿cómo está el cachorro?
0: ¡Susi! ¿Qué tal, Susi? Muy buenas noches, ¿cómo estás el día de hoy?
2: Buenas noches, muy bien, gracias a Dios, pero no te voy a poder contestar las tres mejores porque vengo llegando de la iglesia.
0: Ah, ok, Susi.
2: No las escuché, pues si hubiera estado aquí en tu casa, pues sí las hubiera escuchado.
0: Así es, así es. Oye, Susi, ¿cómo andas? ¿Cómo andas de los dichos? Dime si diretes.
2: Como los que te dije el otro día.
0: Sí.
2: Ah, pues me sé algunos.
0: Sí, te hago uno y tú haces el otro, a ver quién gana.
2: A ver.
0: Uh-huh. Ahí te va, ¿eh?
2: Ajá.
0: Vamos a ver. El que se junta con lobos,
2: aullar se enseña.
0: Eso. Ahí vas ganando 1-0. Ahora mándamelo tú, el tuyo.
2: En casa del jabonero.
0: ¿No se cosen qué?
2: En casa del jabonero, el que no cae resbala.
0: ¡Y me ganaste, Susi! ¡Qué bárbaro! ¡Qué bárbaro, Susi! Le ganaste al cachorro en esta noche de San Viernes.
2: De viernes, es viernes, el cuerpo lo sabe.
0: Muchas gracias, Susi, por
2: llamar.
0: No, por
2: quiero
0: llamar.
2: Pedirte una canción, por favor.
0: A ver, ¿cuál es? Rápido, porque ya estamos en la sección de las tres mejores de la mejor.
2: Fin de semana con Bronco.
0: Fin de semana.
2: Dedicada, ya sabes, para quién.
0: Ok.
2: Por favor.
0: Va que va.
2: Fin de semana con Bronco, gracias.
0: Perfecto, Susi, gracias. Bye. Déjenme platicarles que Susi es una fiel radioescucha de acá de La Mejor. Ella, fíjense, le voy a platicar un poquito de ella. Ella es la dueña comercial de toda la cadena de productos. Bueno, a lo mejor no voy a decir porque si digo capaz que me la secuestren y luego no quiero problemas yo que yo la ando destapando aquí que tiene muchos negocios. Pero vamos a ver qué es lo que dice. Ya dijo la pirinola, las tres mejores de la mejor. Mira, pues, ya me estoy distrayendo por acá. Bueno, vámonos hasta los años 80, como le habíamos dicho, una época en la que las grandes baladas se cantaban con el corazón en la mano. Y entre esas voces que se convirtieron en favoritas del público, estaba una mujer que hasta nuestros días sigue siendo una auténtica consentida de varias generaciones. A ella la llaman nada más y nada menos que la Dama de Hierro. Alguien que me llame al 624-104-2035 y que me diga de quién estamos hablando. La Dama de Hierro, que llegó ella a México en los años 80 y aquí construyó una carrera llena de grandes éxitos. Vamos a ver si te la sabes, ¿eh? Muy buenas noches, acá el cachorro, ¿quién allá?
2: La misma cachorro, Marisela.
0: ¡Marisela! Claro que sí, Susi, acabas de atinarle muy bien, Marisela.
2: Claro, la Dama de Hierro, así se llama Marisela, la ex del Buki.
0: La ex del Buki, bien que sabes.
2: El Buki ve que qué, con a ella o con ella compuso la pareja ideal?
0: Ese es un rolón. Vamos a ver si tenemos tiempo de ponerla más tarde.
2: No, no la
0: voy a
2: poner, cachorro, porque me corto las venas ahora sí.
0: Y entre sus grandes temas, Susi, esta es una canción que habla precisamente de ese momento en el que alguien se va y uno se queda con los recuerdos. ¿Sabes qué canción voy a poner, Susi?
2: No.
0: Oh, ¿cómo que no sabes de Marisela? Tiene que ser de las más representativas.
2: Sí, sé, pues, de que es la Dama de Hierro, pero pues yo la única canción que me acuerdo de ella es La Pareja Ideal y no, ya.
0: Esta es una canción que habla precisamente de ese momento en el que alguien se va y uno se queda. Sola con mi soledad.
2: Sola con mi compañía.
0: Manda la canción, Susi.
2: Sola con mi...
0: No, no, no. Susi, manda la canción.
2: Sola con mi sentimiento.
0: Susi, vas a decir, estás escuchando La Pirinola. Vamos a escuchar Sola con mi soledad y volvemos.
2: Estás 3, 2. Escuchando La Pirinola. Vamos a escuchar Sola con mis sentimientos.
0: Y regresamos.
2: Y regresamos.
0: Gracias, Susi.
2: Vamos a un corte. Bye.
0: Eso. Bye, bye.
2: Bye.
0: ¡Vámonos!

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4: Continuamos aquí en La Pirinola, más divertidos y más ocurrentes que nunca. Ya escuchamos la primera propuesta de las tres mejores de la mejor. Y quiero mandar un fuerte abrazo, un saludazo. Me dice acá, buenas noches, cachorro, manda saludos. Por favor, para Alejandro Rodríguez, ponte la rola de No hay necesidad de un amante. Un ciego no guía a otro ciego. Claro que sí, en un momento la ponemos. Con mucho gusto también. Manda saludos, Raúl. Mucha suerte y tú puedes. Admiro tu trabajo y estás en la estación más popular de Los Cabos. Eso ya es ganancia. Gracias, mi buen Raúl. Dice, suerte, cachorro, aquí en Puebla también. Hay un locutor que se hace llamar así, el cachorro. Pero pues su programación es muy aburrida. Yo los escucho todo el día desde su primer programa. O sea, a nosotros nos escucha todo el día desde el primer programa de La Pirinola. Te escucho y ya te estás desenvolviendo más. ¡Ánimo, cachorro! Así es, ¿verdad? Yo también ya me siento mejor aquí, ya me siento como pez en la pecera. Empecé un poquito nerviosón o muy nerviosón, porque la verdad para mí fue un reto grandísimo estar en una estación tan importante a nivel nacional, en una ciudad tan importante a nivel nacional, con un público tan importante, la verdad. Un público que merece lo mejor, así que cada día me esfuerzo para agradarles, para complacerles lo más que se pueda de parte del cachorro. Así que vamos a continuar con la sección de las tres mejores de la mejor, porque cuando hablamos de esta canción, inmediatamente pensamos en los grandes escenarios, en las baladas y en aquella época dorada del pop en español. Pero hoy vamos a escuchar a esta intérprete de una manera completamente diferente. Es ella una de las grandes voces de México y de Latinoamérica, con una trayectoria de más de 4 décadas. Y en el 2025, o sea, el año pasado, decidió entrar de lleno al regional mexicano con un proyecto en el que reunió a grandes representantes de nuestra música. Y para darle una nueva vida a uno de sus clásicos más grandes, invitó a una joven voz de la música mexicana. Invitó a Ángela Aguilar. La canción la conocemos todos, pero hoy viene con botas, con sombrero y con sabor al regional mexicano. Vamos a escuchar a Yuri y a Ángela Aguilar con esta canción que se llama Maldita Primavera.

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0: 8 de la noche con 35 minutos. Gracias por sus mensajes. Gracias porque ya están llegando por acá los poemas. Más al ratito los vamos a pasar. Manda un audio al 624-1920-899 y más tarde lo vamos a pasar en esa sección que tanto está gustando a la gente, que es una vuelta al corazón. Saludos al buen Raúl. Gracias por el ánimo. Gracias por el ánimo. Allá en Puebla también existe un cachorro, pero bueno, este cachorro ya tiene 16 años de haberse certificado como locutor. Tu servidor ya hace 16 años de haber estudiado locución en la Ciudad de México, así que yo le gané primero el sobrenombre del cachorro, ¿no? Vamos a ver qué es lo que trae aquel cachorro de Puebla. Saludos al buen Raúl, que desde allá nos manda todo el buen ánimo y toda la energía hasta acá, hasta Los Cabos. Y bueno, seguimos en la sección de las tres mejores de la mejor. Y yo quiero que esto, ¿qué te parece si lo hacemos más dinámico? A la persona que me llame al 624-104-2035, yo voy a estar dando la descripción de la siguiente canción, que es la que toca, y esta persona que me marque va a adivinar quién es la cantante o el cantante de esta tercera propuesta en las tres mejores de la mejor. Vamos a empezar. ¿Quién va a llamar al 624-104-2035 para que me presente a esta canción y a esta cantante, que es la que continúa aquí en esta sección? En el 2004, ella se convirtió en una de las grandes figuras femeninas de la música grupera. Ahí está, venga. Buenas noches, acá el cachorro, ¿quién allá?
1: Habla Jorge Rivers, el famoso reo de Huentitán, Jalisco.
0: ¿Qué onda, mi George? Mi George, estás escuchando La Pirinola, muchas gracias. Y fíjate que voy a presentar la tercera propuesta de esta noche. Quiero que adivines de quién estoy hablando. Si tú adivinas, quiero que tú la presentes, ¿va? ¿Me ayudas?
1: Viene de ahí.
0: Ahí te va. Ella se convirtió en una de las grandes figuras femeninas de la música grupera regional mexicana. Desde los años 90 comenzó a construir una carrera llena de canciones de amor, desamor, pasión y mucho sentimiento. En el 2004 llegó una de esas canciones que se quedaron para siempre en su repertorio. La canción se llama Lo Busqué. Y lo busqué hasta debajo de la cama. Esta canción es de esas que cuando empieza, inmediatamente sabemos qué es lo que viene. Una mujer buscando respuestas, buscando amor desaparecido y buscando hasta debajo de la cama. ¿Sabes, mi George, de quién estamos hablando?
1: ¿Cómo no voy a saber?
0: ¡Eso, mi George! Porque tú sí sabes. Presenta la canción y presenta al artista, por favor, y mándala. ¿Va?
1: Bueno, sí,
0: tres, dos. Estás aquí escuchando La Pirinola con el cachorro. Vamos a escuchar a Lo Busqué con... Y ahí te va. Venga, tres, dos.
1: Con la más famosa y más buenota, Ana Bárbara.
0: Estás escuchando La Pirinola. Vamos a escuchar a Ana Bárbara y Lo Busqué. No le cambies. Tres, dos. Venga.
1: Estamos buscando a Ana Bárbara en La Pirinola.
0: ¡Eso! Vamos a escuchar entonces Lo Busqué a Ana Bárbara aquí en La Pirinola, completamente en vivo a través de la mejor, la 102.3 FM y 89.9 FM. Gracias, Jorge, por participar.
1: Ya estamos, cachorro. Buenas noches.
0: Buenas noches, mi George. Vámonos con esta gran canción. A mí me encanta esta canción. Es que yo soy súper romántico y me encanta. Y la voy a cantar acá en la cabina. Así que si te la sabes tú también por allá, cántala, porque estás en La Pirinola.

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1: Seguimos totalmente en vivo, son las 9:02 p.m, totalmente en vivo a través acá de La Mejor. Estás en La Pirinola, totalmente en vivo con El Cachorro. Puedes mandar un WhatsApp al 624-1920-899. 624-1920-899. Mándame un poema romántico hoy viernes, que vas a salir con esa pareja especial, que vas a salir con tu esposa, que estás festejando a lo mejor algún aniversario, qué sé yo, ¿verdad? Házmelo saber a este teléfono de WhatsApp, 624-1920-899. Y por lo pronto tenemos una llamada al aire. Acá El Cachorro, ¿quién allá?
2: ¡Qué rollo, Murillo!
1: ¡Qué onda! ¡Qué 11 con el 12, Murillo!
2: Aquí andamos, mira, aquí andamos. Oye, chambiando en la trabajación un
1: rato. Ando bien agüitado porque no te habías reportado, Murillo, ¿eh?
2: Es que había trabajo, gracias a Dios, y he andado fuera.
1: Ok, yo entiendo, Murillo, pero te agradezco que te hayas reportado en este viernes. Estamos cumpliendo 4 semanas. Estamos ya, cumpliendo un mes ya.
2: Gracias a Dios.
1: ¿Cómo la béisbol? ¿Ahí la llevamos o qué?
2: Está puro remangón ahí. Oye.
1: A ver, dime.
2: ¿Qué día es hoy? ¿Qué fecha es?
1: Hoy es 2 de octubre.
2: Parece quincena. Puras caras están pidiendo a la gente para que trae billetes para gastar hoy.
1: Así es, así es. ¿Y cómo no, va la chamba?
2: Está, el programito no, está movido. Lo he estado escuchando en pedacitos.
1: Así.
2: Y está algo bien, ¿eh?
1: Ya estamos participando, fíjate, con la sección de las tres mejores de La Mejor. La gente ya presenta la rola.
2: Y ya ahí escucharon a doña Susi
1: presentando.
2: Saludos para mi compa el Ponce, espero que están escuchando ahí, mi compañero conocido.
1: Oye, mándale saludos a toda la palomilla.
2: Sí.
1: Mándale saludo a toda la banda, Murillo.
2: A todo y cada uno, a vida y por haber, para que no se me sienta ni uno. Todos y conocidos, para que sepan que le mando saludo.
1: Así es, Murillo. Así es, porque la Pirinola es de ustedes, es tuya, es de tus compañeros, es de todo el público de San José y Cabo San Lucas.
2: Y de toda la raza de La Paz que también escuchan.
1: Y la raza de La Paz, tenemos gente de Puebla que están escuchando ahorita. Un saludo para todos los poblanos que están viviendo acá. Y pues acá de parte de Raúl, que escucha la Pirinola.
2: Saludos
1: desde allá.
2: Regresamos a cabina, hay que seguir conduciendo.
1: Perfecto, todo el éxito del mundo, que estés muy bien y que sea un gran viernes de mucho éxito.
2: Nos vemos el lunes, bueno, nos escuchamos el lunes si Dios quiere.
1: Nos escuchamos el lunes si Dios quiere, Murillo, vámonos.
2: Oye, ¿qué rolita vas a poner?
1: Ahorita vamos a poner a parar la Pirinola porque vamos a ver qué es lo que dice. Sí.
2: Ah, ok.
1: Vamos a lo mejor nos ponemos románticos.
2: No me tocó presentarla, ni modo.
1: Vamos a ponernos muy románticos, Murillo.
2: ¿Como qué? Más o menos, Conjunto Primavera, Grupo Brindis.
1: Ah, mándame una de esas para cortarse las venas con un pepino, así. Mándame una propuesta por WhatsApp. ¿Por qué no me mandas un poema? ¿Cómo andas de los poemas?
2: En poemas.
1: Tienes voz romántica, así. ¿Eras tú aquella estrella que salía
2: sí,
1: desde...?
2: Sí, pero ahorita no andamos muy románticos, traigo pleito en la casa.
1: O andas malo de la garganta, andas ronco, ¿no?
2: No, así mi voz más o menos en veces. Pero poema casi. Oye, no tengo un poema ahí, pero se lo voy a sacar más. Se lo tengo para la chula mañana, pues.
1: O sabes qué, Murillo, se me hace que te corrían de tu casa, ¿va?
2: Brujo, cambiando.
1: Algo hiciste.
2: Bendiciones, poema, cabina.
1: Vámonos. Porque se hace tarde aquí. Ya estamos sacando a flota el buen Murillo. Vamos a ver qué es lo que dice la Pirinola, porque se está haciendo noche. 9:06 p.m. Tenemos más llamadas del público, la gente quiere participar. Hoy anda brava la palomilla. Buenas noches, acá
3: el cachorro.
1: Acá el cachorro, ¿quién allá?
3: Aquí andamos, trabajando.
1: ¿Qué onda, hermano? ¿Cuál es tu nombre y de dónde nos escuchas?
3: Antonio.
1: Ese mi Toño.
3: Pepe Toño.
1: Ese mi Pepe Toño.
3: Aquí andamos.
1: ¿Trabajando o qué?
3: la primera vez que te marco.
1: Es la primera que me marcas y la última porque ya se acabó. ¡Qué bárbaro! ¡Qué bárbaro! A ver, te voy a hacer una pregunta, ya que andas muy acá, muy participativo. ¿A quién le dicen el poeta del pueblo, Antonio? A ver cómo andas de cultura musical.
3: El poeta del pueblo es Joan Sebastián.
1: ¡Eso! Porque mucha gente se confunde, piensa que el poeta del pueblo es Pancho Barraza.
3: Ah.
1: ¿Eh? Pero no, el poeta del pueblo es Joan Sebastián. Andas bien de cultura musical entonces, ¿eh, Toño?
3: Sí.
1: Un saludito antes de mandar a la sección. Ajá, dime. Va que va, Toño, échala.
3: De José José, ¿se puede ahorita?
1: Estaría muy bien, por si toca ahorita la vuelta al corazón. José José tiene varias propuestas musicales que nos van a hacer llorar.
3: Tú ganas.

0: cuídate mucho, ¿eh?
1: Sí, ahí vamos.
0: Ahí vamos, voy a estar contigo hasta las 10. Órale, aquí andamos entonces, Toño. Vámonos, saludos a toda la palomía que conoce al Pepe Toño. Nosotros seguimos aquí, vamos a ver qué es lo que dice la pirinola.
2: Y dice que toca.
0: Que toca.
2: Una vuelta al corazón.
0: ¿Qué te puedo yo decir que no te haya dicho en estas 4 semanas a esta hora? Ahora sí, vamos a hacer una pausa, vamos a bajar un poquito las revoluciones y vamos a dejar que hable nuestro corazón, ¿te parece? Porque hay canciones que no solamente se escuchan, hay canciones que se sienten, canciones que nos recuerdan a alguien, a una historia, a un amor que fue o a un amor que todavía está y que todavía lo es. Ese amor que por más que uno quiera, simplemente no pudo ser. Así que si estás manejando, si vienes regresando a casa, si estás trabajando o simplemente estás disfrutando esta noche, hazle un espacio a los sentimientos. Porque llegó ese momento de la pirinola donde la música se escucha diferente. Una vuelta al corazón. Y vamos a comenzar con una de esas canciones que llegan directo donde más duele. Directo al corazón. Vamos a escuchar Me Recordarás con Grupo Firme.

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0: Los Tigres del Norte.
1: Y nos piden una canción romántica con los Tigres del Norte. Más adelante la vamos a poner porque estás en una vuelta al corazón. No le cambies.

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cachorra, buenas noches. ¿Me podrías complacer con la canción romántica, por favor? De Pancho Barrosa, por favor.

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Quédate conmigo, estás en una vuelta al corazón. Estás escuchando La Pirinola a través de La Mejor FM. Si quieres marcarme el 624-104-2035 y platiquemos juntos cosas de amores.

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0: Seguimos totalmente en vivo en La Pirinola a través de La Mejor. Aquí nomás, más enamorados que nunca. Y tenemos en la línea a un valiente que nos llama en esta sección para enamorados de verdad. ¿Cuál es tu nombre, amigo?
1: Juan.
0: Juan, ¿de dónde nos escuchas, Juan?
1: Pues aquí estamos en San Lucas, pero somos de Puebla.
0: Oye, Juan, ¿y cómo te sientes del corazón en esta noche, en este viernes?
1: Pues mire, ando bien, pues más que nada, estoy casado y bien enamorado de mi esposa.
0: Ah, te felicito porque eso es primordial, es lo más importante, estar enamorado de la persona con la que estás compartiendo ese tiempo.
1: Pues sí, yo 8 años con ella, 1 año casado ya.
0: 1 año de casados y 8 años de conocerla.
1: Sí, 8 años juntados y 1 año de casados.
0: Perfecto, muy bien, mándale un mensaje a ella, dedícale o dile todo lo que sientes por ella en este momento.
1: No, pues que la amo de a madres y pues gracias por estar a mi lado.
0: Eso, muy satisfecho, muy contento y agradecido. ¿Cómo se llama ella?
1: Berenice.
0: Se ha portado muy bien en todo este tiempo ella.
1: Muchísimo, muy bien.
0: Eres un suertudo y siéntete bendecido por eso. ¿Ok?
1: Pues, quiero que nomás, bueno, si se puede que nos pueda mandar un saludo aquí para, bueno, nosotros que no estamos ahí con ella, bueno, no estoy con ella, pero que nos pueda mandar un saludo.
0: Claro.
1: A mi amigo José y yo hasta Puebla, Tehuacán, Puebla.
0: Quiero mandarle un mensaje y un saludo hasta Tehuacán, Puebla, a nuestro amigo José, que está escuchando La Pirinola, ¿verdad?
1: José y Juan,
0: gracias por escuchar La Pirinola, porque estás escuchando también Una Vuelta al Corazón.
1: Muchísimas gracias, ahí se me puedes complacer con una canción.
0: Sí, ¿qué canción quieres?
1: La de la banda SM, Mi Única Princesa, para mi esposa.
0: Muy bien, la ponemos enseguida.
1: Ánimo, gracias.
0: Gracias por escuchar Una Vuelta al Corazón.
1: Escuchando La Pirinola.
0: Eso. Ahora puedes, amigo, puedes pedirle a la gente que escucha La Pirinola Una Vuelta al Corazón, pero romántico, así, con sentimiento.
1: Escuchando La Pirinola, lo romántico de la radio.
0: Eso. Excelente, amigo. Muchas gracias.
1: Ánimo, extra. Gracias.
0: Eso. Seguimos en Una Vuelta al Corazón. Son las 9 de la noche con 26 minutos y todavía me queda tiempo para estar contigo, acompañándote en donde quiera que te encuentres. Vamos a seguir más románticos que nunca.

0: 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Continuamos en una vuelta al corazón. No le cambies. Prohibido cambiarle.
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0: 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Seguimos en la pirinola, más enamorados que nunca. Y quiero leer un mensaje para dedicar hasta saludos hasta Los Mochis, Sinaloa, al Nuevo Horizonte. Saludos a la palomilla del sitio El Arco. Nunca nos perdemos tu programa La Pirinola. Muchas, muchas gracias.
1: Ahí especialmente al sitio El Arco, la mera vida. Buenas tardes.
2: Ese cachorro, aquí nomás escuchando.
0: Gracias.
2: El modo ninja.
0: Eso.
2: No sé, puedes aventarle el cuitlacoche para mi mamá y a mi sobrina que están escuchando ahorita.
0: Ahí están, la mamá y la sobrina.
2: Te lo prometo.
0: Ahí está. Tenemos una llamada en vivo al aire. Buenas noches. Acá el cachorro, ¿quién allá?
3: Otra vez yo, cachorro, Lemuel.
0: Lemuel, ¿qué tal, Lemuel? ¿Cómo estás? De aquí de nuevo, escuchándote.
3: Todavía en AU.
0: ¿Quieres dedicarle unas palabras a esa persona que tanto quieres?
3: Quiero ver si me puedes poner una canción de Joan Sebastián, la de Eso y Más.
0: Eso y Más, que está muy buena para esta ocasión, ¿verdad?
3: Claro que sí, sí.
0: Puedes pedirle a la gente que siga escuchando La Pirinola en esta vuelta al corazón, pero de una manera romántica, Lemuel. ¿Va?
3: Luego.
0: Échale.
3: Aquí estamos escuchando La Pirinola con nuestro amigo El Cachorro, en una vuelta al corazón.
0: Eso.
3: Tenemos la canción de Joan Sebastián, una canción romántica para todos.
0: Eso. Muchas gracias, Lemuel, por participar aquí en La Pirinola, más enamorados que nunca.
3: Gracias, cachorro.
0: Hasta luego. Seguimos en una vuelta al corazón, 9:42. Mándame un WhatsApp al 624-1920-899. Seguimos con más, más amor que nunca.
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9:54 p.m. Y antes de despedir esta noche, quiero tomarme un momento para decirles algo desde el corazón. Hoy cerramos una semana más y también cerramos 4 semanas. 4 semanas desde que comenzamos esta aventura llamada La Pirinola. Y quiero decirles de verdad, gracias, gracias a cada persona que se ha quedado del otro lado de la radio, a quienes nos han mandado un mensaje, un saludo, a quienes han participado, a quienes han reído con alguna ocurrencia, a quienes simplemente han puesto La Pirinola mientras manejaban, mientras trabajaban, cenaban o regresaban a casa. Para mí, estas 4 semanas han significado muchísimo. Han sido semanas de aprendizaje, de nervios, de emoción, de muchas ocurrencias, de música, de historia, pero sobre todo de conocer y sentir el cariño de ustedes. Y hay experiencias que, independientemente de lo que venga después, se quedan para siempre. Yo me voy a quedar con cada saludo, con cada mensaje, con cada llamada, con cada canción que compartimos y con cada noche que tuvimos la oportunidad de encontrarnos a través de la radio. Porque al final de cuentas, eso es lo bonito de este trabajo. Que una voz pueda entrar a una casa, a un automóvil, a un negocio y por un momento hacerte compañía. Así que esta noche no solamente quiero decirles gracias por estas 4 semanas. Gracias por hacerme sentir parte de sus noches. Gracias por permitirme entrar un poquito en sus vidas. Y pase lo que pase, todo esto que hemos vivido aquí en La Pirinola, me lo llevo y se queda guardado en un lugar muy especial en mi corazón. Hoy es viernes, vamos a disfrutar la noche y vamos a seguir celebrando la música porque todavía hay mucho por girar. Soy Cristian del Rosario, el cachorro de la mejor. Y esto es La Pirinola. Mientras haya música, siempre habrá una razón para volver a girar La Pirinola. Que tengan un extraordinario fin de semana. Nos seguimos escuchando. Gracias.

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1: ¿Cómo están? Soy Claudia Mejía, un nuevo episodio de Ya Oíste. Esta vez yo, ahí los que me están escuchando, quiero que se pregunten, ¿hace cuánto no se desparasitan? ¿Hace cuánto no desparasitan a toda la familia, a la mascota? Creo que también es muy importante. Ahí pregúntenselo porque hoy traemos un tema sobre parásitos. Está conmigo el doctor Jesús Manuel Rodríguez Guzmán. ¿Cómo estás, doctor?
4: Hola, ¿cómo estás? Muy bien, muchas gracias.
1: Y yo quiero saber primero, antes que nada, ¿esta parte de la cisticercosis es igual que la tenia que escuchamos por ahí? ¿Qué pasa con esto?
4: De hecho, justamente eso es algo muy interesante, que es con lo que vamos a hablar. O sea, hablar de cisticercosis realmente es hablar de una fase de lo que es propiamente un microorganismo que se llama teniasis, que es un parásito. Taenia, hay dos tipos. Algo que se le llama Taenia solium y Taenia saginata. La que vamos a abordar para hablar de cisticercosis es la Taenia solium.
1: Y me remonto al cerdo, ¿no? Porque pues la misma palabra lo dice. Pero tenemos tal vez este mito muy bien arraigado de que el cerdo no bien cocido, ¡pum!, cisticercosis. ¿Es así o no es así?
4: No exactamente. De hecho, justamente es lo que vamos a abordar en este momento. Tendríamos que hablar de lo que es el ciclo o propiamente el ciclo de la cisticercosis y el ciclo de la tenia. Y hablaríamos como tal, tendríamos que tener en cuenta dos cosas. El cerdo se le conectaría como un hospedero intermediario y al humano como un hospedero propiamente definitivo. Pero ¿qué pasa realmente aquí? Si hablamos realmente de lo que es el cerdo, ¿Qué nos aportaría el cerdo? Realmente hablaríamos de esto. El humano o la cadena de transmisión o el mecanismo de transmisión se llama fecal oral. Y realmente en el humano sí ocasionaría tanto teniasis como cisticercosis. En el cerdito no ocasiona lo que es teniasis. En el cerdito solamente ocasiona lo que es la cisticercosis. En el humano, en el cuerpo humano, tendríamos este gusano. Propiamente la tenia es un gusano plano, tiene una cabeza y se caracteriza porque tiene como 4 ventosas, es decir, 4 como hoyitos, por así decirlo, en su cabeza. Y tiene unos ganchos que se van atando al intestino. Esto es lo que hace que realmente se fije al intestino. Pero, ¿cuál es la característica de este gusano? Este gusano es hermafrodito, se reproduce por sí mismo, tiene tanto reproductor masculino como femenino. Y es plano, y cada una de estas cositas planitas adentro alberga huevecillos. Y entonces ahí empieza el ciclo. Entonces, ¿qué pasaría con esto? ¿Sabes? Una cosa interesante y que me gusta mucho. ¿Sabes cuánto mide este gusano? Mide de 2 hasta 7 metros. ¿Qué? Y eso es muy interesante porque imagínate, en cada una de estas segmentos que se van formando, hay miles de huevos. Entonces, ¿qué pasa justo ahí? Justo ahí lo que hacemos es de que existen prácticas como pueden ser fecalismo a raíz del suelo. Esto es, hago popó, literal, en la tierra, donde ya sea que haya alimentos o incluso un mal manejo de las excretas, ¿no? Como, por ejemplo, vemos que sí hay un drenaje, pero ¿dónde desfragua esto? ¿Dónde irriga esto? Irriga a los vegetales que propiamente se consumen. Y entonces ahí es donde empieza lo interesante, porque entonces sabemos que existen animales que se le llaman de traspatio. Imagínate, las personas hacen popó, literal, ahí está la tierra, y los cerditos, ¿qué hacen? Están todo el tiempo jugando con sus naricitas, consumen esta tierra, los productos que están ahí, los niños salen a jugar, o incluso consumes propiamente algún alimento que ya ha sido irrigado con esta agua. Pero ¿qué pasa? Que en el cerdito entonces encontramos que ya propiamente en la tierra están estos huevecitos. Estos huevos propiamente la tierra no va a hacer que lleguen a la siguiente fase, que es la cisticercosis. Vamos a diferenciarlo aquí. Entonces el cerdito se lo come, esos huevitos en el cerdo sí van a ocasionar que se desarrollen hasta cisticercos, pero ahí van a quedar, no se van a formar gusanos en el cerdo. Aquí es donde viene lo interesante. El humano come la carne, ¿y cómo sería realmente que el humano pueda realmente decir este consumo de la carne pueda ser lo que me origine un alimento mal cocinado? Pero si estamos hablando de que ya el huevo en el cerdo se ocasiona un cisticerco, ¿cómo se puede morir? Con una buena temperatura, con una cocción. ¿Cuánto necesito cocinar la carne de puerco para que realmente no me ocasione la infección? Por 20 minutos a más de 70 grados centígrados. Esto obviamente dependerá mucho, ¿no? Y entonces yo ya me lo como y adivina qué pasaba con estos cisticercos. Estos cisticercos es como si tuvieran una capita alrededor, un montón de cosas que son proteínas. Y entonces se desnaturalizan o que se destruyen, por así decirlo, con nuestro ácido clorhídrico. Y volvemos al mismo ciclo. Ahí está el ciclo. Pero esta es la parte interesante, porque si yo te dije de que consumimos el puerco, está el cisticerco, pero eclosiona con el ácido clorhídrico. Entonces dices, bueno, pero va a formar gusanos. Y ese es un ciclo de gusanos. Entonces, ¿cómo realmente se forma el cisticerco? El cisticerco es, ya no involucro propiamente al puerco, involucro el contacto yo directo humano, lo ingiero, pero ¿qué pasaría entonces ahí? Que estos huevitos se van a ir a través de la sangre.
1: Entonces, ahí sí somos completamente responsables. Ya el cerdito no tiene nada que ver, porque no hubo un intermediario. Entonces, ahí sí, por completo somos responsables, porque no tuvimos la higiene adecuada.
4: Correcto.
1: Porque si dices que está en la tierra de las heces, que otra persona fue e hizo ahí, entonces llega mi hijo y empieza a jugar ahí, se lleva las manos a la boca, ahí es donde hay la infección.
4: Correcto. Si yo te hablo de cisticercos, la gente no, muy poca gente sabe, por ejemplo, que los vegetales también pueden ser una fuente de... Porque realmente, si te hablo de cisticercos, ¿qué te viene a la cabeza? ¿Qué se le viene a la cabeza a todos? Los cerdos. Las verduras, aunque las hayas lavado bien, la garantía está desde un buen cultivo, desde que realmente tienes una buena práctica de esto, o un buen manejo de las excretas.
1: ¿Qué hacer cuando sí nos gustan mucho las fresas, sí nos gustan mucho las ensaladas? Digo, ya hablamos de la carne de puerco, pero ¿qué sí está en nuestras manos? O sea, ¿qué tipo de medidas?
4: Si queremos consumir, a lo mejor los vegetales, no vamos a meter tanto en frutas, sino en general, todo lo que es desinfección que no sea por calor, ya sean frutas, verduras, que sean irrigadas por esto, pues sería lavado y desinfección de vegetales. ¿Qué haríamos? Pues disminuiríamos el factor de riesgo, digámoslo. ¿Cómo lo haríamos? Pues sería a lavarlo con agua potable, claramente, o sea, ya utilizar el agua que esté limpia. Y una cosa que sí vemos son diluciones con cloro, ¿no? Que son, le llamamos diluciones de hipoclorito de sodio, que coloquialmente lo conocemos como el cloro comercial que tenemos en casa. Después de que los enjuagamos, retiramos la mayor parte de materia orgánica que a veces vemos, ¿no? Tienen tierrita y esto, lo quitamos. Y posteriormente podemos hacer estas diluciones con cloro. ¿Cuánto correspondería? Por un litro, estos incluso envases que tenemos de crema y demás que miden un litro, de agua potable, o sea, no que sea de preferencia agua potable, claramente agua purificada, le ponemos aproximadamente 2 mililitros de cloro.

0: de la que filtramos en casita, de estos purificadores, pues perfecto. Lo correcto sería, y de hecho así lo menciona la mayor parte de las etiquetas, solo escurrimos después de la desinfección sin
1: Ya no,
0: ya
1: mejor.
0: meterlo. Aunque claro, tiene que ser dependiendo del producto que utilizamos.
1: Agradezco mucho que estés aquí para poder brindar esta información. Sí creo que nos quedó muy claro esta parte de la teniasis y la cisticercosis, que son cosas diferentes.
0: Claro.
1: Y que ya hablamos que el pobre cerdito solo está existiendo y no tiene la culpa en sí o directamente.
0: Sí, claro.
1: La higiene de manos, la higiene de tus alimentos, la cocción de tus alimentos son muy importantes. Entonces, pues, gracias por quedarte hasta el final. Doctor Jesús, muchas gracias por estar aquí también.
0: Al contrario, gracias por la invitación y pues también invitarlos a que esto sea una práctica habitual, a desparasitación en casa y pues buenas prácticas higiénicas.
1: Yo soy Claudia Mejía, nos vemos en un siguiente episodio. Hasta pronto.

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0: Muy buenos días, mi racita, la más perrona, la más chula, la más preciosa, la más madrugadora. ¿Cómo está? Oiga, muy buenos días. ¡Hombre, qué gusto! Ya los extrañaba desde ayer. Ya quería estar aquí, oiga. Y bueno, pues ya estando aquí, vamos a darle trámite a este bendito sábado, oiga, sabadito alegre, que ya estamos a 3 de octubre del 2026 y siguen corriendo los días y sigue la cuenta regresiva para terminar y despedir este 2026, oiga. Y muy contentos de estar aquí como siempre con todos ustedes, agradeciendo que sintonicen muy amablemente la mejor a través de sus dos frecuencias doblemente poderosas. Doblemente la mejor en el 102.3 Cabo San Lucas, 89.9 San José del Cabo. No sabes, racita, qué chulada de verde día. Ya viene uno por acá, ya está saliendo el sol. No. Algo bien, listo como para echar mucho listos para estar bien y de buenas, pues. Haga de cuenta que el día de hoy le vamos a dar esa recetilla que tiene algo secreto para hacer que usted tenga una maravillosa mañana, obviamente, ¿verdad? Así se le sigue con cada programa para que siga teniendo un buen día. Y como siempre, con el gusto de saludar a mi staff, hoy vamos a empezar por el mero guapetón, por el mero mero, por el dueño de las quincenas de todas estas chicas, Don Nacho, qué guapo. Don Nacho se bañó, hasta acá huele a perfume de bota, qué va. Ay, no, se ve bien guapillo. Hasta me andan dando ganas de darle vajilla ya a doña Catita. Ay.
1: Apúntele bien.
0: Sí. Algo bien, algo bello para el camello. De aquel ladito, no se me ponga celosa la señora Catita.
2: Pues claro.
0: Es que trae un mozo, que guau, wow, ¿verdad? Ahora sí, haga de cuenta que, mire, con ese perfume va a andar levantando pasiones, ¿verdad? Quiero pensar yo que es el perfume de la bota y no madera vieja, ¿verdad? La madre. A polilla ya, pues. Oiga, de aquel ladito, mi señora, la más dramática. Ya, tranquila, ¿verdad? Yo sé. Que ya no nos vemos hasta el lunes. Yo sé, tranquila, me la llevo para mi casa. Ya no llore, cálmese, por favor. Oiga, y la señora más re bonita, re chula, por supuesto. Estamos hablando de la señora opinadora. Pues sí. Qué guapa viene usted, señora. No, es que usted siempre, ¿verdad? No hay manera de que un día usted, aunque no haya tan de usted, se las averigüe, pues ¿verdad? Sí. Ajá, aunque sea con toallitas como los franceses, toallitas y perfume, pero bueno, eso es lo importante, el limonazo y toda la cosa. Y por supuesto, la dueña del rating del día de hoy, la más cantante, la más preciosa, la más llena de bendiciones, doña Cleo. ¿Cómo le va, doña Cleo?
3: Ah, caray. Tu corazón.
0: Anda bien inspirada. No, sí, tranquila, pues tranquila, no se alebre este. A mí se me dice que usted viene amanecida, ¿verdad? Por eso viene con la espada desenvainada, oiga. Pero bueno, qué bonito canta, de veras. ¿No ha pensado usted dedicarse así, señora Cleo, como que ya a las grandes ligas? No sé, hacerle por ahí el quite a Paquita de la del barrio ahora que ya no está o algo así estaría genial. Imagínese la triunfando acá con sus...
4: No me gustan los problemas, yo sé,
0: señora Cleo, pero la fama, o sea, yo sé que la fama trae problemas, pero también trae, mire, galanes, billete, yo sé que también trae excesos, pero usted se sabe medir, yo lo sé, ¿verdad? Confíe en usted, señora Cleo, y como siempre, de aquel ladito, a todos mis mejores radioescuchas que están ahí bien presentes, agradeciéndole, si usted pide una rolita, ¿quién cree que se la va a poner? Por supuesto, nuestro querido, el Donald. ¿Cómo andas, Donald? ¿Cuántos millones? Te veo medio como que... A ver, cuéntame, ¿algo traes? ¿Qué está pasando? Como 3 millones. Algo me lo hicieron a mi Donald. Ayer andaba en 5. Al 3 millones de actitud. Y bueno, con esa misma actitud, yo también le doy la más cordial de las bienvenidas. Yo soy su servidora, Carla Trejo, la chula, tu amiga, la que siempre te acompaña en las mañanitas de 7 a 11. Esa mera soy yo. Así que, recita chula, vamos a comenzar este This Morning. Traemos chisme, traemos el espectáculo. Tú la pides, tú la cantas. No, bueno, traemos muchas secciones, así que en la historia musical, ¿a quién crees que traemos el día de hoy? Pues quédate y averígualo. Y mientras tanto, vamos a comenzar este desmorning. Ay, no, no es desmorning, ¿verdad? Bueno, sí, es un desmorning el que vamos a armar, oiga, pero lo vamos a comenzar bien y de buenas, ¿verdad? Ya son las 7:06 de la mañana, comenzamos y chin, chin, el que no se divierta, a lo mejor aquí nomás.

0: muchas felicidades a todos mis cumpleañeros del día de hoy en este ya 3, ¿verdad? 3 de septiembre. ¿Quién anda por ahí? Saque la manita, mis cumpleañeros, los que andan dándole la vuelta al sol, ¿verdad? Muchas felicidades, Rosita Chula, como siempre, agradeciendo a todos ustedes, ¿verdad? Que nos manden esos mensajitos, esas llamadas para felicitar a todas esas personitas especiales. Oiga, en este momento mándeme mensajitos 624-1920-899 y díganos a quién tenemos que felicitar. Si tiene algún cumpleañero, este es el momento. Mientras tanto, te digo que nos sigas también en redes sociales. Estamos como La Mejor Los Cabos. Ahí nos puedes encontrar en Facebook, en TikTok, en Insta. Y también a tu servidora como Carla Trejo, La Chula. Ahí estamos también en Facebook, TikTok e Instagram. Hombre, muchas gracias, Rosita Chula. ¿Qué dice por aquí, mi querido Sebastián? Dice, buenos y bendecidos días. Ya sabaduque alegre, andamos bien y de buenas, oyendo la voz privilegiada, la mera punta del iceberg. ¡Ah, caray! Esta soy yo. La patrona del rating, casi nadie, Medubalín, de la estación, la mamá de los pollitos. Bonito día, mi chula. Un fuerte abrazo, mi querido Sebastián, de este ladito. A ver, póngame, fíjese, si no le aparece la foto de La Mejor, póngame ahí su nombre para agregarlos, ¿ok? Dice, ¿qué dije, oiga? ¿Dije algo? ¿Dije 3 de septiembre o qué? Dice 3 de octubre. ¿Qué dije, mi chulo? A ver, tú dime qué dije. Dice 3 de octubre. Bueno, pues, ¿verdad? Ya. Ok, bueno, usted me entendió. ¿Quién sabe qué habré dicho? Estas copas, ay, no, perdón, ¿verdad? Ay, no es cierto, oiga, ya me andan haciendo efecto. Es que, ¿sabe qué? La señora Cleo me trajo disque a un cafecito, así bien preparado, pero la verdad me sabe algo extraño. Yo no sé qué tenga. Usted me lo trajo, no sea mentirosa, no me va a quedar mal a mí que fui yo. Usted me lo trajo, ¿verdad?
1: Hola,
0: mi chula. Hola. Oye, ¿a qué hora sales por el pan, el conde?
1: Octubre, no, de septiembre.
0: Ay, ay, ya, pues ya pégame, conde, ya.
1: Tomando caña con el... Bueno, tomando caña.
0: Ah, ya ves, ah.
1: Un saludo para doña Cristina. Gracias, mi amor, te amo.
0: Bien, dice, ¿verdad? Que los éxitos nadie los nota, pero súbete un kilo, equivócate y de volada.
2: No sé.
0: No me interesa, oiga, lo que diga el conde. Está muy molesto y yo también. Ah, es verdad. Conde, es que, ¿sabes qué? Estoy celosa. Estoy celosa de doña Susi, ¿verdad? Porque ya pura dedicadera de canciones y ya me dejó en el olvido, oiga. Oiga, saluditos para toda esta racita chula que sí notó que me equivoqué. Gracias por comunicarse, ¿verdad? Un fuerte abrazo y los que ya andan allá en la chambilla listos para darle sin miedo al éxito. Aquí anda también mi querido Leo, dice mi chula. Un saludo para el cholo de la ruta Cascabel que dejó al Arqui. ¿Cómo que dejó al Arqui? Ay, no, no, no. Olvídate, ahorita mira, bono descontado, ¿verdad? Regresa para su casa. El lunes descanso 3 días. No, pues cómo, oye. Es lo primerito que tiene que alistar al Arqui, ¿verdad? ¿Qué es la obra sin el Arqui? No, pues no. Saludos, mi querido Leo, dice por aquí. El conde es un loquillo. Hermosa que le pegue con el látigo del desprecio, dice, pero que no la deje. Sí, por favor, ¿verdad? Maltrátenme. Hagan lo que quieran, pero no me dejen, por favor, ¿verdad? Hoy vengo modo bien migajera, así que por ustedes hago lo que quieran. Racita chula, repórtese si tiene algún cumpleañero, porque luego estoy en los espectáculos, ¿verdad? Y quiero felicitar a fulanito de

y luego estoy allá en tú la pides, tú la ganas, quiero felicitar. Oiga, este es el momento, véngase para acá y pídanos las mañanitas que con mucho gusto se las vamos a poner. Dice, otra vez septiembre, si ya pague renta, chula. Bueno, pues era para que ya no pagues, retrasando un poco el mes de octubre. Yo queriéndoles hacer un favorcillo y miren nomás. Racita chula, vámonos con... No, como no tenemos cumpleaños ahorita, yo creo que los cumpleaños andan bien dormidos. Espérense, como hay de las 8:30, verán, van a empezar los reportes de los cumpleaños. Ay, no, racita chula, qué cosas. Mientras tanto, ya quédate con nosotros. También puedes sugerirnos el día de hoy qué artista te gustaría escuchar ahí en la historia detrás, ¿verdad? En la historia musical. ¿A quién te encantaría? ¿A quién no hemos tenido? También puedes mandarnos sugerencias, ¿verdad? Dice, por favor, ¿podría mandar un beso, qué hermosa? ¿O se va a fresear? La verdad, sí, es que no bien fresa, o sea, ¿sabes cómo? ¡Ah! Mañana, ¿verdad? Sí, mejor mañana. Ahí le vaya, para el cachete. A ver, ahí está. Besote de esos que te ponen a chambear. Ay, sí, ¿verdad? Ni que tuviera que. Bueno, pero va cargado de motivación, hombre. Ay, no es porque sean especiales, ¿verdad? Es porque tienen harta motivación. Oiga, pues vámonos con musiquita. Ahorita que se reporten ya nuestros cumpleañeros, pues ya los felicitamos, ¿verdad? Ya son las 7:20 de la mañana. ¿Qué rolita tenemos, mi querido Donald? Seguimos con pura música de esa buena, de esa para bailar, porque es sabadito alegre, ¿verdad? Vámonos con esta rolita, aquí vienen los salteños. ¿Cuál foco? Si esta noche no traje el foco. Entonces, ¿qué le agarró? Vámonos con esta rolita y ahorita regresamos con mucho más en La Mejor. Aquí nomás.

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Vámonos con esta rolota. Aquí viene Rodolfo Arcadi sonando en la mejor colegiala. Ya son las 7:26 de la mañana. Saluditos para el gatito hasta Santanita. Aquí nomás.

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0: Cabina Chula, ya estamos por aquí cuando son las 7:31 de la mañana y nos vamos a ir con pregunta dinámica. Oiga, ponga atención. De esas veces que cometes un error, ¿no? Que dices tú, ¡ay, la regué! Si pudieras borrar una regada de tu vida, ¿cuál sería? Yo, por ejemplo, yo pienso que hay una regada de mi vida que, ¡ay, no! Estas veces, por ejemplo, que hagan de cuenta que uno malacopea, ¿verdad? Y que de repente te dice alguien te convence que dice, no, es que si tienes que regresar con fulanito de tal, ustedes son la pareja perfecta. Y uno dice, ¿y qué tal que sí? Entonces se te metes en la cabeza y avientas una llamadita que dices tú, ay, no, ¿sabes qué? No, mejor no, no, no.
1: Un consejo para mi amiga que le quiere rogar a su ex, no le ruegues.
0: Cálmese.
1: Entre más le ruega, uno más se encajan. No andes rogando, no andes de limosneras de amor, ¿qué es eso? Limosneando amor, no. Quieran ustedes mismas y ya.
0: O sea, sé que me está diciendo que yo andaba de migajera, pues a lo mejor y sí, ¿verdad? Pues a lo mejor y sí. Por eso les dije que cuando tenía programa de televisión, yo siempre aventaba la frase de si toma no maneje, ni tampoco le hable a su ex, ¿verdad? De ahí viene esa metida de pata, así que si yo pudiera borrar una de mi vida, sería esa, ¿verdad? Porque yo así como que dije, bueno, ¿y para qué estoy aquí hablando si ya ni al caso, ¿verdad? O sea, como que uno mismo se da cuenta que ahí ya no es, ¿verdad? Entonces, esa sería una borrada, diga, que haría sí o sí. Usted, de las cosas que le ha regado, que ¡ay, qué bárbaro! Dice por aquí, de haberme casado y no haberte buscado a ti para casarnos. ¡Ah! Muchas gracias, Johnny. De este ladito, ¿qué dice la racita? Buenos días, mi chula preciosa hermosa. ¿Le pueden poner un peso de mañana? ¿Qué les dije, oigan? ¿Qué les dije? La racita anda esperando que pase la sección de los compañeros para felicitar. Dice, ¿le puedes poner un peso de mañanitas a mi bello amor que cumple 41, mi querido esposo Jaime? A ver, doña Clo, cántele. Ya no más, pero... Ay, no. Oh, 50 centavos más, por favor.
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0: Se andaba apreciando doña Clo. Ah, dijo doña Clo, no, ya no. Ay, no, doña Clo también anda bien mulita el día de hoy. Oigan. Dice, ya sé que le encanta la fresa. Es correcto, mi chulo. Usted es mi motivación cada día, aunque lo dude. Gracias por el besuki. Siempre tan sencilla, carismática y humilde. Antes muerta que sencilla, ¿verdad? Ay, no. Aquí hay sencillez. Dice por aquí mi querido gatito, muy buenos días, mi chula, la locutora más hermosa del cuadrante. Oye, mi chula, el día de ayer fue mi cumpleaños y aunque no tuve un buen día, escuché tu programa para estar a gusto. ¿Me podrías mandar un audio para presumirlo con mi gente de Cuernavaca, si se puede, vale, Smith? ¿Y por qué no me mandaste mensaje para ponerte las mañanitas, mi querido gatito? Póngale las mañanitas un medio peso porque ya fueron ayer, ¿verdad?
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0: Ahí está, ¿verdad? Karencita, ¿cómo te va? Muchas felicidades, gatito. Un fuerte abrazo y que tengas larga, larga vida, ¿verdad? Mi querida Karen dice, chula, buenos días, feliz sábado. Podría mandar saludos para Peñalosa, Gerardo, Cheque, el Pablo, Carrasca, Camacho y al cangrejito, por favor y gracias. También quiero mandar un saludo muy especial para Alex. Deseo ser saluditos y a toda esa racita chula que nos escucha de aquel ladito en el Ceres, un fuerte abrazo. De este ladito dice, mi chula, yo borraría mis infidelidades, porfa, por la canción Amantes Escondidas. Nomás que ahorita estamos con pura música movida. Entonces sí salió bien, así como tipo Don Nacho, mi querido Oscar, ¿verdad? Así que le encanta andar. Don Nacho, ¿usted qué borraría de su pasado? Sí, bueno, no del pasado, ¿verdad? Pues puede ser, sí, ya queda más como en el pasado, ¿verdad? Alguna regada que haya hecho.
2: ¡Ay, véale!
0: Esa de andar de mujeriego debería de borrarla, ahí le encargo, ¿verdad? Recapacite y reflexione.
2: ¡Apúntale para allá!
0: Dice de este ladito, muy buenos días, mi chula, y... Dice, no digas lo que quieras, dice, no te creas. Ah, que yo dije que por ustedes hacía lo que quisiera. Oye, me mandas un saludito a Porfi y a Temu, dice, y al chiquitín de Carlitos de Turno Power. Y saluditos, cuídate mucho y hoy se vale andar distraídos, es sabadito, relax. Disfruta el día y cuídate, besos. Igualmente, mi chulo, así es, ¿verdad? Hoy vamos a disfrutar este día porque, ¿verdad? Lo único que tenemos seguro es este momento, así que a disfrutarlo. Buen día, chula. Primera vez que escribo, agréguenme al Desmorning. Digo, a andar de bien y de buenas. Saluditos. A ver, apunte ahí cómo te llamas para con mucho gusto. Ahorita te agregamos, como de que no. Buenos días, mi chula. Si pudiera borrar algo, sería no haber conocido a mi expareja. O sea, es de que no la querías conocer, ¿verdad? Definitivamente no, ¿verdad? ¿Para qué fui a esa cita? Es lo que les digo. Chula, buenos días. Quisiera que me saludaras a mis hermanas, las gemelas, que están cumpliendo años hoy, 3 de octubre. Se llaman Berenice y Eunice. Y no te había mandado mensaje porque ando trabajando y no tenía tiempo porque agarraba yo pasaje. El Jiménez, bien ocupado.
1: Ya.
0: El presidente de los cables. Ay, no, te mando un fuerte abrazo, Jiménez. Y felicidades para tus hermanas, que la pasen muy padre. Y multa para aquí que andan eliminando. ¿Dónde está el de los mensajes eliminados? Multa. Sebastián, ¿qué dice mi querido Sebastián? Hermosa, yo borraría los errores que cometí. Pues, ¿cuáles, oiga? Tracas, ¿verdad? Dice, hola, mi chula, buenos días. Quiero mandar un saludo para el Pispiojo, mi cuñado, que escucha a lo mejor todos los días. Y saludos para el Piojo, que se mejore del brazo, que se cayó y le duele. Buen día, mi chula. Que le pongan ahí, ¿verdad? Que lo soben. Una buena sobadita. Aunque ya ni siquiera hay buenos sobadores como antes. ¿Se acuerda? Antes de volada lo arreglaban. Esos señores de antes, de antaño, oigan, una sobadita y te alineaban hasta los chakras, ¿verdad? Saluditos por aquí para Piñito. Dice, buenos días, mi chulita hermosa. Bendiciones para ti y tu familia, reportándome al 30 millones. Que tengas un buen día, chaval. Parrita, atentamente, Piñito Chulo, muchas gracias, igualmente un fuerte abrazo. Y dice por aquí que quede claro, qué hermosa, horrores, tracas, ¿verdad? Si han de haber estado, diga. Pues dime tú, ¿qué es? Si tuvieras la oportunidad de borrar algo, alguna de esas regadas, ¿verdad? De esas que osos, lo que tú quieras llamarle, ¿qué sería el que borrarías? Cuéntamelo todo, diga, ya son las 7:38 y ahorita regresamos con mucho más. Vámonos con musiquita, vamos a seguir sabadeando aquí nomás.

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0: Ya se las he hecho con una de la mañana, racita chula. ¿Qué pasaba en un día como hoy en tu vida, pero de diferente año? Cuéntamelo todo, 624-1920-899. ¿Qué dice la racita chula que anda por aquí? Ahorita los vamos a leer. Mientras tanto, vámonos. Oye, yo te cuento que en un día como hoy, 3 de octubre, pero de 1863, una comisión de mexicanos encabezada por José María Gutiérrez de Estrada llega a Miramar para ofrecer a Maximiliano de Habsburgo el trono de México. ¿Qué? Uh-huh. Y también un día como hoy, pero de 1875, nace en Guadalajara, Jalisco, Gerardo Murillo, mejor conocido como doctor ATL, pintor, escritor, geólogo y vulcanólogo mexicano, una figura importante del arte mexicano del siglo XX, y también nació por ahí de 1890 Emilio Portes Gil, quien fue presidente de México por allá de 1928 y 1930. ¿Qué tal, oiga? Así que también el día de hoy, oiga, pero de un día como hoy, pero de 1974, el Congreso de la Unión declaró erigido a Baja California Sur como Estado de la República. Una fecha especialmente bonita para mencionar, ¿verdad? Muy, muy bonita, sobre todo para los que vivimos aquí en Cabo. Ajá, ¿verdad? Ahí está, oiga. Así que ahí está un poquito de las celebraciones que tenemos el día de hoy. También un día como hoy, oiga, nace, ¿verdad? Pacho Galán, ¿usted lo conoció? ¿Sabe de quién es? ¿En alguna película? ¿Algún músico? Bueno, pues era músico y compositor, ¿verdad? También muy conocido. Y pues ahí está, ¿verdad? También mejor conocido como el rey del merecumbe. Ay, Lara. Ahí está, nada más esto tenemos para mencionarte, porque lo demás nos lo vas a mandar tú. ¿A quién hay que celebrar el día de hoy? A ver, cuéntamelo todo, ¿verdad? ¿Qué andabas haciendo en un 3 de octubre, pero de diferente año? La verdad es que yo por ahí de... Ah, ni me acuerdo, ya para qué le voy a echar mentiras. No me acuerdo qué andaba haciendo el año pasado, ni siquiera. Imagínese, años más atrás menos. Oiga, por aquí, ¿qué dice la racita chula? Dice, mi chula, yo... Que dice, uno viene bien y de buenas, pero el chofer de la pecera estresa uno. Casi 2 horas de Palmas hasta Fresco. Y viene como tortuga, ve nomás, oiga. Ese sí que no trae nada de prisa. Mi chula, muy buenos días. Manda saluditos para mis bebés, Areli y Jessica, para Martita, la dueña de mi corazón, para mi suegra y mi cuñado Santiago, que todos los días te escuchan, mi chula. Un fuerte abrazo. Déjame por aquí tu nombre para registrarte. Saludos también para Mario David, que dice, buenos días. Yo no borraría nada porque cada decisión, cada error me ha traído hasta aquí y ahora mismo estoy bien a gusto, gracias a Dios. Saludos.
1: ¡Claro!
0: Y excelente día, ándele, está bien, doña Carita, está bien, ¿verdad? Cada quien, pero no se trata como que de borrar errores grandes, oiga, estoy hablando de metidas de pata, o sea, esas que dices tú, chin, qué desliz que acabo de, qué oso, ¿verdad? Estas, oiga, tampoco se trata de borrar todo el pasado, oiga, no se trata de eso. Dice, buenos días, chula, saludos para mí, ¿me pondrías agua clara, por favor? Saludos desde San José. ¿Cuál agua clara? Oiga, póngame siempre el artista para saber de qué rolita se trata, ¿verdad? Con mucho gusto. ¿Me pueden recomendar un sobador, dice, para el piojo, para que se mejore su brazo, chula? No, hombre, yo no conozco a nadie, sino con mucho gusto. Dice, chula, me llamo Erika, todos los días aquí presente, escuchándote. Gracias, mi querida Erika, ahorita te registramos con mucho gusto. Y pues bueno, en lo que ustedes me cuentan qué pasaba en su vida, yo me voy con más música cuando son las 8:05 de la mañana. Vamos a seguir bien y de buenas, ¿en dónde? En la mejor, aquí nomás.

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0: Mi raza de chula, este es el momento de ponernos modo mitotero bien activado. ¿Cómo de que no? Oiga, muy buenos días a mi racita chula que ya está de este ladito en TikTok. Ya sabe, oiga, que no podemos dejar de hacer TikTok. Pues ya estamos acá en live también para que se vaya de aquel ladito y nos salude. Y mientras tanto, te voy a contar qué está pasando en el medio del espectáculo con nuestros artistas. Resulta y resalta, oiga, que se acuerdan que les había mencionado que probablemente, ¿verdad? Probablemente, si usted es un fiel seguidor de Los Temerarios, pues ¿qué cree? Probablemente le toque, si en esta gira de la despedida que hicieron no le tocó verlo y usted se quedó con ganas, pues ¿qué cree? Próximamente están listos para cumplir 50 años de trayectoria y se está rumorando, ¿verdad?, que probablemente haya una nueva gira. Ándele, imagínese. ¡Ay, la mujer que soñé, sé que te amo, te quiero comer a besos! No, puras rolitas de esas. Entonces, no está descartado, ¿verdad? Por ahí le preguntaron a Gustavo que si estaba listo para esta gira y dijo, ¿verdad?, que, o sea, no confirmó, pero tampoco negó. Dijo que, pues, que todo fluyera y que los planes de Dios eran como que perfectos, ¿verdad? Entonces, pues, no está descartado, ¿verdad?, que vaya a haber un reencuentro. Así que muy listos para los seguidores y fieles fans de Temerarios. Y también, racita chula, pues resulta y resalta que usted conoce Lucha Villa, ¿verdad? Lucha Villa, una artista sasa, salga de música ranchera, actriz. Pues resulta que está teniendo problemitas de salud y está internada, ¿verdad? Muy delicada. Así que, pues esperemos que se recupere. La verdad es que ha sido una persona que ha aportado mucho tanto a la música ranchera como en las películas, ¿verdad? Muchas, como por ejemplo, yo me acuerdo de esa película del Gallero que hizo con Ignacio López Tarso. ¡Qué peliculón de veras! Oiga, hay varias muy buenas. Dice, hola, saludos para Luca Martínez y Cristian Martínez, Andrés Cruz, escuchándote todos los días, un fuerte saludito. Y por aquí, oiga, ¿qué más tenemos? Bueno, pues también si a usted le encanta escuchar un poquito del pop, pero también del regional, pero también como de la música, así como nuestro trovador que tenemos por ahí, Ricardo Arjona, pues ¿qué cree? Resulta que Edwin Cass estaba haciendo por ahí una, ya se ve que de repente uno se pone con la guitarra como que, ay, déjame aviento esta cancioncita y así, y se aventó una canción de Ricardo Arjona porque dice que a él y a su esposa le gusta mucho esta canción de nombre Hongos. Entonces no sé cómo estuvo, oiga, que Ricardo Arjona pues llegó a sus ojos, ¿verdad?, este video. Entonces dijo, oye, qué bien canta, e inmediatamente sacó su guitarra y salió al balcón y empezó a componer una canción, oiga, que dijo, no, esta canción tiene que ser para Grupo Firme, que se llama Amor Factura. Entonces ahora viene esta super colaboración de Ricardo Arjona con Grupo Firme, que ya se estrenó ayer, ¿verdad? Por ahí se la pondremos en un ratito más, Amor Factura, y pues vamos a ver qué tal, oiga, qué tan buena está esta rolita. Esperemos que sea de su agrado y que, por cierto, ya la puede buscar por aquí, la puede pedir aquí en La Mejor. Y bueno, pues también en otras noticias, hablando, oiga, de no Edwin, sino de Edwin Luna, o sea, de la Tracalosa, y su esposa Kimberly, ya ve que, bueno, fíjese nomás todo cómo están los rumores. Resulta y resalta que ya ve que estaba, bueno, está casado con Kimberly. Entonces, ya tenía ratito como que tenía presentaciones, pero no tenía como que, no había sacado como que álbum. Entonces, resulta, saca su álbum y a la misma par sale con la novedad, ¿verdad?, de que se va a separar con su esposa, que van a tomar distancia, porque las cosas ya no están fluyendo, y de repente, ¿verdad?, la gente empieza a decir, segurito eso es una estrategia.
1: ¡Pues claro!
0: Pues sí, doña Catita, porque qué casualidad que sale el álbum, qué casualidad que a la misma par avienta la noticia de que está separado y que están tomando una distancia, ¿verdad?, en lo que se reencuentran. Ya sabe usted esas cosas que sacan ellos. Entonces, pues la gente dijo, pero, y empezó las especulaciones, ¿verdad? Resulta que aquí Edwin le pondría los, ¿verdad?, y o sería Kimberly, porque estuvo en un reality donde por ahí andaba coqueteando con alguien que hasta lo tuvo que sacar Edwin Luna de ahí de este reality para que no fuera, ¿verdad?, suceder algo más, oiga. Bueno, pues ahí le va. Resulta y resalta, oiga, que entonces ya según ellos tomando su distancia, pues que la van cachando ahí acompañándolo en un concierto. Entonces la gente empezó a decir, pues no.
1: Ya, ya.
0: Ahí se da cuenta usted, doña Cleo. O sea, todo apunta que entonces si era estrategia, ¿verdad? O hay reconciliación, pues quién sabe. El chiste es que según ellos separados, pero Kimberly muy presente acompañándolo en una presentación. ¿Qué tal, oiga? Pues está bien, ¿verdad? Si se reconcilian, no está mal. Son marido, tiene sus niños. O sea que estaría bien, pero pues también que no anden echando mentiras, ¿verdad? ¿Qué es eso, oiga? Y bueno, pues, ¿qué más noticias tenemos? Fíjense que, tristemente, usted conoce quién es Samuel Sarmiento, es uno de los ex Recoditos, ¿verdad? Cuando estaba por ahí, también el Flaco, estaba nuestro querido Samuel Sarmiento. Bueno, pues Samuel Sarmiento ha traído una racha, oiga, que de veras dicen, ya, dice una limpia, ¿verdad? Y con gallina negra. Resulta que, ¿se acuerdan ustedes que se le quemó su camión, verdad? Entonces, le fueron pasando una serie de cosas, oiga, y de repente resulta que también le detectan a su mami cáncer. ¿Verdad? Tristemente, oiga. Y después de eso, pues ya los tratamientos no fueron suficientes. El chiste es, oiga, que hace unos cuantos días acaba de perder a su mamá, ¿verdad? Qué lamentable. Pero imagínese usted, en medio del dolor que él tiene, entonces la gente empieza a lucrar, hacen cuentas y empiezan a pedir a nombre de Samuel Sarmiento a todos los amigos, colegas ahí de la música, que les pasa un número de cuenta para que le depositen porque no tiene para el funeral de su mamá. Resulta y resalta que eso era una vil mentira, ¿verdad? Gente que nomás anda lucrando. Digo, usted tenga mucho cuidado, ¿verdad? Cuando pierde algún ser querido, está pasando alguna enfermedad o algo, porque hay gente que nomás está viendo a ver qué para aprovechar y hacerse cuentas falsas, ¿verdad? Y empezar a pedir, pues, dinero que obviamente usted a veces ni cuenta se da, ¿verdad? Ya nomás cuando de repente, no, oye, pues que te mandé tanto de dinero. ¿Qué? ¿Cuándo? ¿Cómo? Así que imagínese tener que batallar con el dolor, más aparte con esta gente que anda lucrando, pero pues bueno. Pues ahí está un poquito de los espectáculos que tenemos. Cuéntame tú qué chisme nos tienes. Y saludos por aquí para César, dice Chula. Saludos a la raza de Flora Farms. Que no se agüiten, ya viene la temporada alta. Está muy baja, pero ánimo, racita chula. Saludos a mi esposo Eddie, dice Claudio. Un fuerte abrazo. Saludos por aquí también a Naye, bienvenida, dice mi chula. Puedes saludar a mi esposo Imer Martínez, que te está escuchando aquí en San José. Un fuerte saludito. Pantojita, saludos a toda esa racita chula. Cristal, que se están uniendo de este ladito. Beto Escobedo, un fuerte abrazo. Jack, ¿cómo estás, mi querido Jack? Naye, gracias por eso y quiéreme. Muchas gracias. De este ladito, ¿qué dice nuestro WhatsApp? Vámonos con más saluditos. Dice la racita chula que dice, buenos días. Quiero mandar un saludo a mi hijo Víctor y a sus amigos, que si por favor le pueden poner la canción Un Consejo de Raúl Beltrán, de parte de su mamá Maricruz y su hermano Jorge desde Los Ángeles, California. Que Dios los bendiga siempre. Cuídate mucho, hijo Víctor. Muchas gracias y bendiciones. Saluditos. De este ladito, ¿quién más tenemos? Dice saludos, buenos días. No sé si me pueda complacer con la canción de Árboles de la Barranca con mi compita el Coyote. En un ratito más se la ponemos pasando las movidas. ¿Qué dice el Conde?
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0: Ay, qué intensidad, ¿verdad? Elizabeth dice saludos a mi esposo Daniel, que ya anda trabajando en GRD. Saluditos, Tete, buenos días, chula, ¿cómo estás? Un fuerte abrazo, dice de este ladito. Hola, chula, buen día. Una del nene malo de la Rocha y la Chita. Los Rochas y los Chetas, mijo. Ya te la ponemos con mucho gusto. De este lado, Michael Chino, buenos días, mi chula, saludos y feliz sábado para todos. Hoy sea un día lleno de bendiciones para todos, a darle a la trabajación. Mira nomás, bien cerquita de nosotros, un fuerte abrazo. Y por aquí anda nuestro profe, el mero mero, el original. Un saludo para las chicas de las superpoderosas, a Mojo. Y la de los burros, el Miguelón, que te vengas, dicen, ahorita me jalo para allá, como de que no, oiga, provechito. Muy buenos días a toda esa racita chula que se va uniendo apenas a este programa de bien y de buenas. Quédese con nosotros, oiga, y nos vamos a ir con más música. La historia musical por ahí viene también, ¿verdad? Quédate con nosotros y vete para allá a TikTok, de allá, de aquel ladito nos saludamos. Diana, saluditos, mi chula, vámonos con música. Ya son las 8:40 de la mañana, quédate con nosotros, bien y de buenas, aquí nomás.

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5: Vámonos con esta rolita, lo bailan las rochas, también las chetas. Oiga, ya son las 8:45 de la mañana. Saludos para mi buen CR23, el casi nadie. Saludos para todos mis compas de la aplicación de la UN. Fuerte abrazo, dele con cuidadito y a la mejor aquí nomás.

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Ya son las 9:01 de la mañana, racita chula, y nosotros continuamos con mucho, oiga, pero mucho contenido. El día de hoy tenemos la historia musical. ¿A quién cree que le toque? Ahorita le voy a contar. Resulta y resalta, racita chula, que derivado, digamos así, de un pleitecillo salió esta banda. ¿Quieres saber de quién se trata? Bueno, pues ahí te va. Resulta y resalta que la banda El Limón, que es el nombre de un pueblo del estado de Sinaloa, ubicado a 80 kilómetros del norte de Mazatlán, bueno, pues ahí, oiga, surge la arrolladora banda El Limón, y pues precisamente en este lugar existe el primer antecedente de la banda allá por los 60s. ¿Qué? ¿Cómo? Así es, oiga. Con más de 40 años de trayectoria artística, casi 30 producciones discográficas e innumerables éxitos radiales en México, Estados Unidos y en todo Latinoamérica, respaldan la carrera de la arrolladora banda El Limón de René Camacho. ¿Qué tal, oiga? Así es, René Camacho es el director de la banda y gran pionero de esta banda sinaloense, que ha brindado con su experiencia un estilo muy bueno, muy característico, que hace de la arrolladora banda El Limón una de las más significativas e imponentes del mundo. En el 2002 fue un año muy importante para la arrolladora, pues cambiaron de compañía disquera en Estados Unidos y grabaron su primer material para el sello discográfico DISA. Así es, racita chula. Y con este lanzan de inmediato dos producciones musicales, La Arrolladora en Vivo y Huele a Peligro. Qué buena rolota esta, ¿verdad? Huele a Peligro. En el 2006 se le entregó a esta agrupación 3 discos de oro por las altas ventas, tanto en México como en Estados Unidos, de sus producciones en vivo, Huele a Peligro y La Otra Cara de la Moneda. En 2007, La Arrolladora banda El Limón de Don René Camacho inicia el año dando a conocer el lanzamiento internacional para una producción totalmente en vivo titulada Soy de Para Ti Exclusivo. Qué buena rola también, ¿verdad? Y también, oiga, este fue grabado en su interior en una gira por algunas ciudades de México y Estados Unidos, que incluye algunos éxitos más sobresalientes de esta agrupación, como En Los Puritos Huesos, La Suata, Si Tu Amor No Vuelve, Entrégame Tu Amor, Huele a Peligro, Cheque en Blanco, La Esencia de Tu Vida, entre otros. Por si fuera poco, la arrolladora banda El Limón se separó, oiga, especialmente... muchas producciones, ¿verdad? Pero fíjese, han pasado muchos artistas por esta banda, ¿verdad? Muchas separaciones. Entre ellos, pues, ya sabe quién, ¿verdad? Estuvo por ahí, que ahorita en este momento ya no están formando parte, Julio Preciado. Estuvo por ahí también, que él se quedó también con la banda El Limón, ¿verdad? Estuvo también Jorge Medina. ¿Quién más salió de ahí? Josi, ¿verdad? Que ahora lo puede ver ahí en otra gira. Sin embargo, quienes pensaban que la banda se apagaría al salir estos dos artistas, así también como Germán Montero, pues, ¿qué cree? Resulta y resalta que no fue así, ¿verdad? Ellos siguen teniendo presentaciones por toda la República con mucho éxito, obviamente con nuevos vocalistas. Sin embargo, pues, usted puede buscarlo ahí, oiga, en cualquier concierto, ¿verdad? ¿Va a esperar menos calidad? Claro que no, oiga. La arrolladora Limón siempre será y seguirá siendo una de las pioneras, ¿verdad?, de la música regional, romántica. Esta arrolladora banda Limón de René Camacho está siempre un paso más adelante, y su exitosa carrera musical, ¿verdad?, por ello el título de su álbum con estilo, que los ha caracterizado y los vuelve a poner en el candelero del triunfo. Ya es muy tarde, fue el primer sencillo que se promocionó un tema romántico de la autoría de Horacio Palencia. La arrolladora continúa con su estilo romántico sin dejar atrás los temas alegres, pícaros, que le permiten tener un aire fresco en la producción, por ejemplo, La Calabaza, ¿verdad? Unos temas muy emblemáticos de la arrolladora. Y bueno, pues aquí está, ¿verdad?, la historia musical el día de hoy. ¿Quién tenemos de este ladito? Pues, por supuesto, en la historia musical, ellos siguen cantando para todos ustedes. Ellos son la arrolladora, la que vive poniéndote la piel chinita, como de que no, oiga, en cada presentación. Así que mucho éxito para ellos y para que nos sigan regalando más historia, más canciones, más momentos románticos. Por eso, el día de hoy, aquí tenemos a la arrolladora banda El Limón, pero con uno de sus sencillos que es de lo más nuevo. Vámonos con esta rolita, mi querido Donald. Ya son las 9:05 de la mañana. Ponte a bailar. Aquí viene uno de sus ya éxitos, La Morena de los Felinos, pero en voz de la arrolladora banda El Limón. Aquí nomás.

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0: Ya son las 9:33 de la mañana, racita chula, y nosotros continuamos con más. En este momento nos vamos a ir con las tres rolitas del mismo tema. No, hombre, las que les traemos el día de hoy, mire, vaya sacando la pecho amarillo porque se necesita, se requiere. Pero antes, vámonos con saluditos en lo que te digo de qué rolita se trata. Dice por aquí Alexandrita, ¿cómo andas, mi chula? Hermosa, saluditos. Y fíjese, dice por aquí, mi chula, mándale saludos a mi esposo José García, que lo amo tanto. Aquí andamos en la trabajación. Saludos, mi hermosa, me puede poner una canción, parece que es de Sergio Vega, que me gusta estar así contigo, parece que así se llama la canción. Gracias, mi bonita, que tengas un bendecido día, muchas gracias a ti, ahorita la vamos a buscar, ¿verdad? Claro que sí, saluditos de este lado, ¿qué dice? Vamos a ver qué dice.
1: Hola, chula, buenos días, ¿me puedes poner la canción, la de El Garrote, por favor? Te escucho aquí en La Ballena.
0: Eso es todo, ahí quedó complacida la rolita, ¿cómo de que no? Oiga, ¿qué más tenemos pendiente? Dice Aurora, buenos días, chula, escuchando tu bonito programa en familia, Aurora Corazón y Jorge Cecilia, saluditos, gracias, mi chula, gracias por escucharnos ahí en San José Marixa.
2: Chula, muy buenos días y bendecido. Oye, ¿me podrías felicitar, ya que hoy están cumpliendo años, Luis Franco Monzón y Cruz Alejandro López? Uno es mi primo, el otro es mi sobrino. ¿Me podrías poner ahí 1,000 euros de mañanitas, por favor?
0: Ándele, doña Cleo, va a haber buena comisión. Ahora está en euros, ni en dólares, ni en pesos. ¿Cómo dice las mañanitas?
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0: Ahí está, ¿verdad? Levis dice, soy tu fan. Muchas gracias, mi querido Levis. Saluditos de este lado. Dice
4: hola,
0: que...
4: chula, hola, mi amor. Saludos a mi papá Manuel.
0: Ok.
4: Por favor, ¿me puedes poner la canción de...
0: Ramito de Violetas,
4: por favor, listo.
0: Ramito de Violetas. Soy Areli. Areli, saluditos, mi chula. Claro que sí, ahí está una de mis paraditas, Sherlyn, saluditos. De este lado, ¿qué dice mi querido el Chucky? ¿Cómo anda, Chucky? Mi chula, ponme Se Muere, Luz Roja de San Marcos, gracias. Ahorita se la buscamos, ahorita vamos a ahí con la rolita. Ahorita les voy a decir cuál. Buenos días, chula, ¿me puedes poner la canción Inolvidable con Jenny? Saluditos. El Forky, dice mi chula hermosa, amigo Donald, muy buenos días, tengan su merced, dice, baby, ¿será que me puedes complacer con una rolita del maestro Lisandro Mesa, que se intitula Sal y Agua? Que tengas un excelente día, los I love you, te la buscamos con mucho gusto, gracias, Alexandrita, por compartir. Oiga, pues el día de hoy nos vamos a ir, fíjese bien, CR23, un fuerte abrazo, mi chulo, nos vamos a ir con las rolitas, fíjese, esas rolitas, no hombre, que en una relación, oiga, cuando termina te quedas tan dolido, oiga, pero lo que se dice dolido nivel, ¿verdad? No, hombre, nivel, te vas a acordar de mí, que dedicas estas rolitas. Y para empezar, oiga, nos vamos con esta rolototota. ¿Has dedicado una rolita de esta? Cuéntamelo todo. Ojalá que te mueras, dice aquí, viene pesado. No, sí que lo dejaron bien dolido. ¿Qué me le harían a este cuate? ¿Quién sabe? Vámonos a escucharla, las tres rolitas de los más dolidos, aquí nomás.

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5: Vámonos con la segunda, este temazo, oiga, y ahora resulta, aquí viene Voz de Mando, las tres rolitas dedicadas con más coraje, oiga. Saludos para Luis Ángel Morales, un fuerte abrazo, la mejor, aquí nomás.

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3: Modelo 1, 2 y 3. Ah, no, ¿verdad? Ay, es que ya más empieza esta sección y ya me dan unas ganas de cantar y sacarme, ¿verdad? No, hombre, esos sentimientos con esas rolitas. Oiga, en este momento nos vamos, tú la pides, tú la cantas. Así que, nada de que, oye, me puedes poner esa la de, ojalá que te muera. Ay, no, oiga, inviértale, cántele, póngale sentimiento. Haga esto, pero así, mira, así como que proyectes, saque todo lo que no le dijo al tóxico, a la tóxica en este momento. Con esas rolitas, oiga, pídalas, ¿verdad? Con mucho sentimiento, con ganas, oiga, con enjundia. Dice por aquí el soldado, saludos cordiales a la distancia. Un fuerte abrazo, 7-3 a la distancia. ¡Ay, aquí nomás! Ahí quedamos, ¿verdad? De ochito nomás. Saludos para toda esa racita chula, para mis choferes, mis ingenieros técnicos en la navegación terrestre. ¿Cómo andan, oiga? ¿Cómo anda esa racita chula que está en los negocios de comida? Los que andan por ahí en servicios públicos, a todos los Inges, los Sarkis, a toda esa racita que anda transitando, a los de la U, a los de la I, a los de la D, a todos mis diferentes taxistas que nos escuchan en los diferentes sitios. Dice por aquí, faltó este mensaje, dice, hola chula Trejo, ¿me podrían conversar con la de Un Millón de Primaveras de Vicente Fernández? Pues es que ahorita te la vamos a poner, pero ya, acuérdate, tú la pides, tú la cantas, mándeme su audio cantando y con mucho gusto, y saludos para el compa.
4: El reloj cucú con Aarón.
3: Ahorita, ¿verdad? Si no está cantando, ahorita se la buscamos. Vaya haciendo filo, oiga, porque ya tenemos muchas, pero muchas pedidas y luego el tiempo no nos alcanza. Pero, oiga, ¿qué le parece, doña Cleo? Pónganos la muestra, cómo hay que pedir la rola, cómo hay que cantar, échale sentimiento, oiga.
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3: Ah, caray.
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3: No, pero usted le está echando sentimiento de más, ¿verdad? Esa también es entre las rolas dedicadas con harto coraje, ¿verdad? Cuando te quedas bien dolido, ¿qué diablos quieres? ¡Ay, ay, ay! Ahí estaba en voz de la señora Cleo. Oiga, pues vámonos rápidamente. Usted me va a ayudar a cantar. Ya sabe que siempre inauguramos entre todos esta sección. Entre todos cantamos y con mucho gusto. Si no canta, no le vamos a poner rola. Así que participe, ¿verdad? Cante con nosotros. Vamos a abrir pista, vamos a abrir micrófono con esta rolita y dice mi querido Donald, ¿cómo dice esa rola? ¡Ay, qué bonita rola! ¿Verdad? ¿Qué dice? A ver, vamos a bajarle aquí, vamos a escuchar. A ver, ¿dónde empieza, oigan? A ver, ¿tú sabes dónde empieza? ¿Ahí? Si tú me hubieras... No, ahí, ¿no? A ver... Pues bueno, por ahí empieza, ¿verdad? Pero usted, racita chula, ayúdenos con esta canción, ¿verdad? Vámonos rápidamente, mándeme su audio. ¿Ya sabe qué rolita es? Ahora te puedes marchar de Luis Miguel. Ey, a ver, ¿dónde está? A ver, creo que ya tenemos un audio aquí. ¿Será que ya nos va a cantar esa canción? ¿Qué dice mi querida Marixa? A ver, ¿qué dice de este ladito?
5: Chulita, buenos días. Solamente para solicitarte esta canción que dice...
3: Páusale, ¿verdad? Ahorita, porque estamos con esta canción. ¡Cántala bien, machín! Ahora te puedes marcha, pero bien lejos, ¿verdad? ¡Aléjate de mí! ¡No, hombre! ¡Esta qué rolota! ¿Qué dice Marisa? A ver, vamos a escuchar.
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3: ¡Hora, hora, hora! A ver, espérense tantito, ya, espérense.
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3: Si hubieras amado cuando te amé. ¡Eso!
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3: Eso es todo. Amo mi Kiarita. Gracias, comadre. Qué buen audio. Y como de que no. A ver, piden aquí o nos van a ayudar. Acuérdense que el que me ayude a cantar se las vamos a poner, los que no se van hasta atrás, ¿verdad?
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3: ¿Cómo dice, si verdad?
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3: chula? Ahí está mi querido gatito. Qué buena rola, ¿y a poco no? ¿Quién más se va a animar a cantarnos? ¿Qué dice el compa?
8: El relojito.
3: Ay, ay, ay, ya no se animó nadie, aquí miedosos. A ver, entonces, dice por aquí, se oye mormada la señora Cleo. La señora Cleo siempre anda mormada, ¿verdad?
9: Ah, ya, ya.
3: Al modo, dice por aquí, buen día, chula. Y si me pueden conversar, por favor, ahorita, si vaya haciendo fila y con mucho gusto. Mientras tanto, oiga, vámonos con esta rolita. A ver, ¿anda cantando o no?

Eso es todo, y así se canta. Tú la pides, tú la cantas, abriendo los micrófonos. Y nos vamos a ir con esta rolita, ¿verdad? Aquí viene Luis Miguel cuando son las 10:06 de la mañana. Póngale ánimo, oiga, póngale enjundia. Mientras tanto, vámonos con esta rolita. Ahora te puedes marchar. Comenzamos, tú la pides, tú la cantas, la mejor. Aquí nomás.

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1: Ya son las 10:17 de la mañana, racita chula. ¿Dónde andan esos ánimos? Pues, oiga, nomás está nublado y se me achicopala. No, oiga, vámonos a poner bien contentos porque aquí estamos bien y de buenas a través del 89.9 San José del Cabo, 102.3 aquí en Cabo San Lucas. Y vámonos con saluditos. ¿Qué dice mi querido Andrés Beltrán? Dice: hola, mi chula, buenos días. Que tengas un excelente sábado. Bendiciones, saluditos. Aquí andamos en la trabajación con toda la actitud. Mire nomás qué bonito paisaje, oiga. ¿Dónde es ahí? Porque quiero ir, está muy bonito. JL dice: buenos días, chulita. Esa que están cantando se sacó un 10 con un 10. Saludos. ¿Cuál era, oiga? ¿Cuál de todas, verdad? Acuérdese que si la canción no trae el artista y la canción, no se le va a poner y se brinca la que le sigue, ¿sale? Pues esto es con el motivo, oiga, no de que uno sea payaso, no de que, ay, qué gorda caes, sino que para que alcanzar a poner lo más rolitas que podamos, ¿verdad? En lo que estamos averiguando cuál rolita es y todo. Entonces, usted quiere una rolita, póngamela al artista y qué canción es y su audio, ¿sale? Si no, se va a pasar, ¿verdad? Para que luego no digan, ¿por qué no me la puso? Ya sabe por qué. Saluditos para aquí, ¿qué dice? Ay, esa qué rolota, mijo. No es porque sea mi esposo, ¿verdad? Pero qué rolota. Dice por aquí: ando amargado porque vas a traer a los de La Paz. Sí me los voy a traer, ¿verdad? Sí me los voy a traer porque los muchachos de La Paz y demás para allá, Matlán, Culiacán, por allá, ellos sí hasta le ponen nombre de la rola y artista. Por eso los voy a traer. No se crean, hombre, no se agüite. Mejor participe. Oiga, dice por aquí de este ladito: gracias a ti, mi querido Sebastián, por participar. El Forky ya quiere una rolita, ahorita se la ponemos. Dice por aquí mi querido gatito: eres un beso al alma, que Dios te bendiga siempre. Gracias a ti, mi chulito. Gracias a toda esa racita chula que también nos hace muy amenos nuestros días, ¿verdad? Muchas gracias, José Antonio, el compa, el Chucky, Lourdes. Fuerte abrazo, Aurora Corazón. Gracias, chulita, por andar aquí a la escucha. A toda esa racita chula, mi querido Michael Chino, mira nomás, qué bonito es lo bonito. Saluditos a toda esa racita chula que nos escucha también a través de la aplicación. Dice: chulita hermosa, y los tacos, pues quién sabe, oiga. Ahí sí no sabría decirle, ¿verdad? Pero bueno, pues hoy no hubo tacos porque pues me imagino que por el clima, ¿verdad? Como iba a estar, no se sabe qué show, pero bueno, ya habrá noticias después. Recuerde que esta promo era de nuestros amigos de EXA, acompañados con la mejor. Pero bueno, aquí tenemos una llamadita, vamos a ver si quiere cantarnos o qué rollo. Bueno, y apenas que lo íbamos a complacer. Márqueme 624-104-2035 porque esta complacencia se va a través de una llamadita. Bueno. Hola.
2: La chula Trejo, buenos días.
1: ¿Qué onda, doña Susi? Bueno, doña Susi, usted la veo que en el audio, en llamada, en fax, en correo.
2: Chula Trejo.
1: Apenas para le programamos su rolita
2: a
1: ya.
2: A todas y a todos.
1: ¿Qué
2: Espero
1: tal?
2: Espero que escuchen mi canción para todas las chicas.
1: Ya la tenemos aquí lista, doña Susi, no se me preocupe.
2: Y quiero decirle a la chica esa, la que dijo que la próxima llamada que sea él, mi vida, mi amor, mi cariño, la ley de Pinocho, que se vaya uno y que vengan ocho babosos.
1: Ay, caray, ya le hicieron enojar a doña Susi, ¿verdad?
2: Es la alegría.
1: Es la enjundia, ¿verdad? Es la enjundia.
2: Claro, así como debe de ser, chula Trejo.
1: Así mero merito, doña Susi.
2: Que me esté escuchando a esta chica, por favor.
1: ¿A qué horas dijo eso, doña Susi? ¿Aquí dijo?
2: ¿Eh?
1: ¿A qué horas lo dijo la muchacha?
2: La muchacha, sí.

0: y cantó una canción del conjunto Primavera.
1: Ah, ya
0: la
1: sé cuál.
0: La llamada sea él. Ay, mi hija, la
1: ni
0: ley
1: sabe,
0: de
1: ¿verdad?
0: Que se vaya uno y que vengan ocho babosos.
1: Ahí está, pues mejor dicho, no se pudo, ¿verdad? Doña Susi, ahí le tenemos ya programada su rolita. Muchas gracias por esa llamadita. Más claro, ni el agua, es correcto.
0: Al buen entendedor, pocas palabras, si las
1: dejo. Sí, es cierto, eso también es
0: bonito
1: cierto.
0: Sábado, cuídense.
1: Igualmente,
0: mucho.
1: Doña Susi, cuídese mucho, Dios la bendiga.
0: Nada en exceso, ¿eh, chula?
1: Ándele, todo tranquilito.
0: Sí, todo tranquilo, dale,
1: dale. Es correcto.
0: Saludos a todas y a todos.
1: Ya dijo Doña Susi, cuídese mucho. En este momento quiero a alguien que me cante una rolita, ¿verdad? Se lo vamos a poner por llamada. Y tenemos otra llamadita, sí, bueno, hola. Bueno, hola, buenos días, ¿con quién tengo el gusto?
2: Con el soldado del amor.
1: Ay, qué onda, mi querido Sorcho, el soldado, ¿cómo estás, mi chulito?
2: Aquí, escuchando la mejor de la mejor.
1: Eso es todo, ¿qué rolita nos vas a cantar? Tú la pides, tú la cantas.
2: Quisiera dedicarle un saludo a mi compañera, que aquí estamos desayunando.
1: Provechito.
2: Mi novia, mi amiga, mi novia, mi todo, mi esposa.
1: Mi amante. Ay, ¿verdad? Sí, como debe de, oiga.
2: Aquí está el pendiente y quisiera dedicarle la de Los Alegres de la Sierra, la de suerte tenido de conocerte, que yo estaba triste con mi soledad. Tú me mirabas, yo me di cuenta. Y cante para ti sin pensar.
1: No era con amor. Ok, dedicada para.
2: ¿Perdón?
1: Dedicada para.
2: Para mi novia aquí que está conmigo escuchando la mejor estación.
1: Eso es todo. Así que les mando un fuerte abrazo, muchachones. Vámonos, aquí viene Los Alegres de la Sierra, ¿verdad? Ay, qué bonita rola. Oiga, dedíquesela a quien usted quiera. Suerte tenido. Vámonos con esta rolota y regresamos. Tú la pides, tú la cantas. Aquí nomás.

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0: Sabadito alegre, racita chula, ya son las 10:28 de la mañana. Alcanzamos a poner otra rolita. Antes déjeme mandar saludos. ¿Qué dice la palomilla? Que esos, dice, esos paisajes que están por aquí, que están bien todo que ver, dice mi querido Andrés, ¿verdad? Dice, machín rin, chula, lo bonito que deja las lluvias, es correcto, oiga, qué bonitillo. Mi querido Checo dice, buenos días, mi Carla chula, hermosa, preciosa, diosa de diosas, Checo al escucha. Feliz sabaduki, que tengas un excelente fin de semana, hermosa, preciosa, diosa de diosas, muchas gracias a mi querido el Checo. José, ¿qué dice mi querido José? Ándale, anda peleando José. Saludos al Johnny, también mi querido Forky, también un fuerte abrazo. Y dice que acababa de ver la regaladora por allá en San José. ¿Quién andará ahí? Cuéntamelo todo, tú que alcanzaste a ver. Saludos para Rayita Chula, que dice que sí, que me traigan los de La Paz, que quién sabe qué. No, no dijo eso. Saludos al CR23, un fuerte abrazo. Y a todos mis concreteros que andan por aquí a la escucha, piperos, domperos, maquinaria, a todos los de servicios públicos, recolección, a todos los de Onzapa, Los Cabos, que andan, yo sé que andan trabajando, muchachos, yo lo sé. Mi querida Karencita, un fuerte abrazo, también gracias por escucharnos. Si usted no escuchó su saludito, póngamelo un puntito, puntito que revive los mensajes, ¿verdad? Y ahorita con mucho gusto lo pasamos. ¿Qué dice mi querido Fer?
1: Con esta rolita de Los Guerreros del Norte, la del columpio.
0: ¿La quiere esa rola? Ahorita se la buscamos, ¿cómo de que no? Vámonos, a ver, ya no tenemos chance de esa llamadita, ¿verdad? Bueno, ahorita regresando contestamos. Mientras tanto, vámonos a una breve pausita de esas bien pequeñitas. Y le digo, ¿con qué rolita nos vamos? La mejor, aquí nomás.
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1: Ya son las 10:47 de la mañana, racita chula, momento de abandonar esta nave. Ay, Lara, ¿cómo así? Oiga, muchísimas gracias por haberme acompañado a lo largo de la semana e incluso el día de hoy, en este sabadito bien y de buenas. Síganla pasando bien chido, oiga, yo los quiero mucho. Les prometito que los voy a extrañar un buen hasta el día lunes. Si Dios nos permite, regresamos en punto de las 7 para volver a armar ese desmorning. Pásenla bien bonito, los quiero mucho, que Dios me los bendiga. Gracias, mi querido Donald en controles. Gracias a mis señoronas, a mi guapetón, me da el gallo, al mero mero. Don Nacho, mándeme un beso, así para irme así bien contenta de fin de semana, ¿verdad? Ay, que cómo que no. Mira, doña Catita ya dijo, no, mija, estás pero si bien mal, ¿verdad?
2: Claro.
1: Lo mío es mío. Usted también bien coquetote, bien coquetote, bien que le encanta. Pero bueno, Rosita chula, aquí está mi staff. Ya sabe, como siempre, todos juntos tratando de armar un desmorning, hacer que se la pase bien y de buenas. Y esperemos que se cumpla y se logre el cometido. Dice por aquí los últimos saluditos, mi querida Esmeralda. Si es rolita, ya no alcanzamos.
3: Amiga, ¿me puedes poner la canción?
1: Ya no alcanzamos, mi querida Esmeralda. Será Dios mediante la próxima semana, con mucho gusto. José, saluditos. Dice, le puedes mandar un saludo a mi amigo Miguel, que cumple años y que anda en la Gastelum trabajando. Gracias, chula, saluditos. De este lado, el Forky.
4: Amor de mis amores, que tengas un excelente fin de semana. Igual, amigo Donald. Les mando un fuerte abrazo y hartos besos, ya se la saben, bien parados con la mejor. Aquí no más,
1: mi querido Forky, abrazote. ¿Cómo de que no? El Rocky, ¿qué dice el Rocky?
5: Muy bien, bonito fin de semana, cuídate mucho, nos vemos el lunes. Mándanos un besote, goodbye, adiós.
1: Ahí le va, oiga, besote para que le dure de aquí al lunes. A ver, ahí está, arde enjundia para todos. Ahorita ahí va otro. Saludos, Rocky, excelente fin de semana. Por acá mi compa el Camarillo, es sabadito lindo, dice Comarillo, por ahí te vamos a caer al ratito, ¿verdad? Para que las pongas a enfriar. O sea, usted anda pensando las cheves, no, oiga, las aguas de Jamaica.
6: Pues claro.
1: Aquí pura gente bien sana. Pásela bien bonito y le mando un fuerte abrazo a todo el equipo de allá de mi compa Camarillo, puro tazo dorado, ya como de que no, ¿qué dice?
6: ¡No, pues se vino el agua!
1: Cállate, que ya empezó a llover y a mí me va a agarrar aquí.
7: Bonita semana, te quiero mucho.
1: Gracias, mi Kiarita, te amo con todo mi corazón. CR, también quiere beso, para la trompa. Ah, no, ¿verdad? Para el cachete, ¿cómo de que no? A ver, ahí está. Besote. Ay, me lo ganó la señora Cleo, ¿verdad? Me lo ganó, lo aventó más perrón que yo. Por aquí, ¿qué dice?
8: Dicen que la vida es corta.
1: Ay, mi amor, ya no alcanzamos a complacerlos, ¿verdad? Pero bueno, regresamos la próxima semana, si Dios quiere, ¿verdad? Papi Chulo el Rorro, saluditos.
9: Hola, Chula, buenos días. Andamos con todo aquí en Las Torres, con mi compa Tony Torres y con el Juanito Bocavieras. Andamos con todo aquí haciendo ampliación Las Torres. Un saludo para todos los chulos de producción de basura, a mi compadre Caballo, al Arón, al Tony, al Crespo, al Vaquero, al Tortilla de Harina, al Tilín. Ponme la canción del Tazo Dorado para toda la bola de güeyes que andan hasta el tope ahorita. Que tenga bonito día, gracias.
1: Pues mientras sea hasta el tope de chamba, todo bien, ¿verdad? Porque si es hasta el tope de ya sabe, nombre. Nicolás, saluditos, un fuerte abrazo, pásenla bien bonito, los quiero mucho. Nos vemos la próxima semana. Yo soy Carla Trejo, la chula, tu amiga y servidora, la voz que te acompaña en las mañanas. Besotes, bye bye.

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1: Me complaces con esta rolita de los Rieleros del Norte, la del columpio. ¿Cuántas veces te dije llorando, no juegues conmigo?

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0: días tengan todos ustedes. Ya estamos por acá en el Guateque, fines de semana. Ya es sábado 3 de octubre. Sabadito sabrosón, como no, con mucho gusto. Ya sabes que te vamos a estar acompañando en esta bonita mañana de 11 hasta la 1 de la tarde en el Guateque. Y después viene de 1 a 2 La Bella y la Bestia, para que se queden por acá con nosotros. Muchas gracias a mi querida Chula que va saliendo por acá de programa. Seguro ya me los dejó bien entonaditos. ¡Sí! ¡Qué padre! Y por aquí en los controles está mi amiga. ¿Qué digo mi amiga? Mi hermana. ¿Qué digo mi hermana? Mi sangre. Está por acá mi queridísima Abril. ¡Ah, muy besucona, mija! ¿Andas con todo? Nomás dicen sábado y dice... ¡Uy!
1: ¡Échale, vampiro!
0: Oigan, bandidos, pues vayan reportándose por acá con nosotros a través de nuestra línea de WhatsApp 624-192-0899 y nuestra línea de llamada 624-104-2035. Por acá vamos a estar muy contentos de complacerlos, de platicar con ustedes. ¡Ay, me duele la cabeza! Le digo a Abril que ahorita me dio un golpe y me fue la camioneta. ¡Ay, me va a salir un chipote! Pero bueno, por acá vamos a estar leyéndolos, mis bandidos bellos y hermosos, para que se comuniquen, pidan la rolita que quieren, que se reporten los cumpleañeros, todo lo que ustedes manden y ordenen. Pero mientras empiezan a reportar por acá a través de nuestros mensajes, también queremos saber qué planes tienen para este fin de semana. Es que luego el clima está bien bipolar. Fíjense, yo hoy tengo una despedida de solteras. Por eso traigo mi mochilita para cambiarme todos los trucos. Pero es así como en la playa, pues. Y ahorita se soltó bien feo la lluvia. Y otra vez ya se está quitando. Y ay, no, una bipolaridad. Ya a mí es que es el huracán Raquel, va, es que es mujer, por eso. Igual de bipolar que una. Un día anda llorando, al otro día anda feliz. No, hombre, sí somos, ¿verdad? Pero bueno, bandidos, vámonos con un pequeño bloque de música y ahorita regresamos. Te recuerdo que estamos en el Guateque de la Mejor. Aquí nomás.

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1: Muy bien, ya la tenemos por acá, mi bandido hermoso. Muchas gracias por tu colaboración. Vámonos con llamaditas. Y bueno, ¿qué hubo? ¿Quién anda ahí?
2: ¡Bandida! ¡Buenos días!
1: ¡Doña Susi! ¡Ni a misa llega tan temprano, mi reina!
2: ¡Ah, claro! ¿Quién dijo? Llegó 10 minutos antes que empiece la misa. ¡Mira, bandida! Mira, colgando milagritos, ¿eh?
1: Ya sabes cómo soy. Ya sabes que aquí es pura cura.
2: Ah, oh, pues, o sea, por eso yo también te digo eso, lo mismo.
1: Muy bien, mi reina. ¿Cómo está tu sábado lluvioso?
2: Ah, pues muy bien, de maravillas, en casita, en tu casita.
1: Gracias, bendito sea Dios, a la orden.
2: Sí, exactamente. ¿Me puedes complacer con la canción de Ajustando Cuentas con Jenny Rivera y Diana Reyes?
1: Ay, ¿dedicada para quién?
2: No, para todas las chicas y para mí, que me encanta, porque la quiero cantar a todo pulmón.
1: Ay, esa está para cantar a todo pulmón hoy en sábado, qué rico.
2: Ay, y cantarla. Voy a ir por unas heladas ahorita.
1: Oye, y cantarla a todo... Cantarle a todos los desgraciados que andan por ahí sueltos.
2: ¡Ay, bandida, no!
1: ¡Claro!
2: No hay que generalizar, bandida.
1: Bueno, para todos los... Pero si hay alguno que otro bandido por ahí.
2: De miles hay como 100.
1: Ándale, no más, yo creo que 900, mi reina. Pero está bien, me encanta la fe que tienes.
2: Como dijo Paquita, la del barrio, me estás oyendo, inútil.
1: ¡Ándale, óyale! Andamos filosas, mi doña Susi. Ahorita te ponemos tu rolita.
2: Alicia Villarreal, más al rato, te quedó grande la yegua.
1: Ándale, pues.
2: Y póngase a trabajar, mi chulo, para que vea lo que cuesta la vida y valore, inútil.
1: ¡Ay, doña Susi se puso filosa! ¡Qué bárbara! Pero ya escucharon, muchachones, ¿eh? Yo no se los dije, yo no se los mandé a decir. Ahí dice la doña Susi. ¡Vámonos con audio!
3: Paisanita chula y hermosa.
1: ¡Ay, corazón!
3: Que tengas un bendecido fin de semana. Te mando un abrazote, paisanita.
1: Igualmente, paisano.
3: En tu fiesta. Pórtate bien.
1: Yo me voy a portar bien, los strippers, no sé. Ah.
3: Un abrazote, cuídate mucho. Oye, ¿me puedes regalar una canción de Joan Sebastián que se llama El peor de tus antojos? Saludos, paisanita. Un abrazote grande, grande, grande.
1: Igualmente, paisano. Ya sabes que se te quiere mucho y ya está por acá apuntada y anotada tu rolita.
4: Hola, bandida. Buenos días.
1: Hola, mi hermosa.
4: ¿Me puedes complacer con la de Ramito de Violetas, por favor?
1: Claro.
4: Dedicada para mi bebecita.
1: Eso.
4: Muchas gracias. Bonito y lluvioso día.
1: Igualmente, mi bandida hermosa, ya se antoja andar bien comiendo un panecito con chocolatito caliente. ¡Ay, qué rico! Abril, ¿por qué te brillaron los ojitos? Eres bien atascada, mija. Comporta, te van a decir que qué lecciones te da esta bandida. No, aquí somos chavitas bien de toda la vida, Abril.
5: Hola, bandida, buenos días, buenos días.
1: ¿Qué rollo?
5: No sabíamos que teníamos ese horario matutino.
1: Claro, bebé.
5: De verdad que ahorita prendí la radio y
1: ay, mi vida.
5: Me dio una grata sorpresa.
1: Gracias.
5: También andamos de día.
1: Sí, mi amor, te cuento. Mira, para que sepan mis horarios, de lunes a viernes estoy por acá al aire de 5 a 7 de la tarde. Los sábados estoy en el Guateque de 11 a 1 de la tarde. Y luego me paso de 1 a 2 a La Bella y la Bestia. Entonces, para que sepas, corazón bello, y qué bonito que te tocó por acá escucharme y saber que los sábados también me puedes oír.
5: Un cordial saludo ahí a la familia Martínez Santiago.
1: Ok.
5: Y ahí se me va a hacer con una canción. Se llama...
1: ¿Cómo?
5: Una de Valentín Elizalde. El Sinaloense.
1: ¡Ay, casi nada!
5: Saludos cordiales.
1: Saludos, corazón bello, y arriba Sinaloa, ¿cómo no? A ver, por acá nos mandan. ¿Qué? Bandida, ¿me podrías poner la de Prueba de Fuego de los hermanos Espinosa? Buenos días. Igualmente para ti, corazón, cuenta con tu rolita, ahorita te la ponemos. Nos envía lo siguiente. Buenas, buenas. Qué huele, mi bandida bella. Saludos desde San José del Cabo. ¿Me podrías complacer con el tema de Grabada en mi piel con Gatos Negros, please? Aquí andamos escuchando la mejor música, de la mejor desde las 7 con mi chulita. ¡Uy! Muy bien, corazón, gracias por estar por acá sintonizándonos a todos. Vamos a ir a un pequeño corte comercial, pero ahorita regresamos. Ya saben que ahí nos quedamos con algunas de sus complacencias. No se despeguen, que esto apenas comienza. Esto es el Guateque de la Mejor, aquí nomás.
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1: 11:30 de la mañana, casi llevamos la mitad del primera hora del programa, corazón bello. Dicen por acá, hola hermosa, andaba cerquita para darte un abrazo bonito, pero te escuché que andas muy ocupada, bendecido día. Igualmente para ti, corazón, ya saben que siempre es un gusto saludarlos, platicar con ustedes, etcétera. Pero en este, ay, no te hagas, dice, andabas muy ocupada. Pues bandido normal, igual que siempre, haciendo la chamba. Dicen también, bandida, buenos días, saludos desde El Dorado. Andamos con todo porque es sábado. Hoy el jefe se pone bello. ¡Uy! Con las pecho amarillo, ¿a poco sí? Y mira, imagínate que acá también los sábados sea pecho amarillos. Estaría bien padre, Abrilcita. Nomás que te tendríamos que amarrar porque te descontrolas, bebé. Tendríamos que amarrarte o algo, yo qué sé. ¿Me puedes poner la canción de mi jefe, mi mejor amigo? ¡Ay, el barbero! De parte del equipo Capibaras, que ya están ansiosos por salir derecho a lo porporó. Saludos, mi bandida del gato con botas. ¡Au! También por acá, buenos días, bandida. Soy tu admirador secreto. ¡Shh! ¡Ay! Y a ver si me pones la rolita, tú me quieres lastimar. Ahorita te la ponemos. Tengo un admirador secreto, Abril. ¡Ayale! ¡Aguas! Aguas porque me roban, ¿eh? Aguas, ahí te encargo. Dicen, buenos días, Carolina, escuchando tu bonito programa en familia. Saludos y bendiciones para todos ustedes de Aurora Corazón. Muchísimas gracias. Buenos días, bandida hermosa. Saludos, te mando un abrazo y un besote. Si me puedes complacer con una canción de Vagón Chicano, Mi Necesidad. Ay, esas no, porque acá le llegan a mi comadre. Llora todo pulmón, qué bárbara. Y luego la andan aconsejando que se la llevan. Y se... ¡Norberto! Corazón bello, ¿qué se me hace que te equivocaste de programa, corazón? Ya votaste por una rola y me es aquí. Ha de ser por allá con el Jorgito Go, con nuestros compañeros de EXA. Vámonos con audio.
2: Hola, buenos días, bandida.
1: Buenos días, mi amor.
2: Primero mandarle saludo a doña Susi. Sentí que anda despechado.
1: Anda. Anda dolida, mi comadre.
2: Lo que dijo.
1: Qué bárbara.
2: Desde que amaneció estoy escuchando la radio de la 99 TFM.
1: ¿Cuál? Espérame, ¿cuál? La 99. Espérame, compadre, es que sabes que se me hace que nos norteamos. Porque aquí es la 89.9. 99 puntos, ¿cómo, corazón bello?
2: Desde que amaneció estoy hoy escuchando la radio de la 99.
1: Y bien seguro.
2: De FM. Otra bandida, la otra vez que usted dijo que iba a venir a Monterrey. Y la verdad nunca has venido. Me gustaría
1: no,
2: que viniera.
1: ¡No me llevaron! Es que no me llevaron, bandido. Déjame te cuento el mitote que yo sí iba a ir. Y al final no me llevaron, o sea, no es por mí.
2: Vas a conocer en algún momento aquí en San José del Cabo.
1: Claro, mi amor.
2: Pues todos los días te escucho. Ah. Porque soy el fan número uno de la estación.
1: Ay, chiquito, gracias. Ay, mi vida.
2: Me encanta tu programa muchísimo, me encanta muchísimo porque pues la gente lo que pide es buenas rolas y siempre los has complacido y me da mucho gusto que siempre te has portado a las alturas y te agradezco
1: qué bonito.
2: Muchísimo y infinitamente, bandida, porque todas las canciones que te he pedido me las has puesto, solo que a veces ya pasa muy tarde.
1: Ay, sí, corazón, es que sabes que bendito sea Dios que mandan muchos mensajitos solicitando alguna rolita y yo les digo, van a salir, nomás ténganme paciencia porque algo que a mí me gusta hacer mucho aquí en el programa es tratar a todos por igual. Entonces, o sea, no de que ay, hay uno que me escribe todos los días y por eso le voy a dar un trato especial. No, no, no. Conforme me van pidiendo las canciones, ese es el orden en las que las vamos sacando. A menos que haya alguna complicación por acá, pues en ese caso sí las intercalamos o así, pero siempre van a salir. O sea, siempre que alcancemos el tiempo van a salir así, nomás en orden. Y si por algo les quedo debiendo alguna rola, es porque al día siguiente se la vamos a complacer, mi vida. Pero muchas gracias, corazón. Me alegra mucho de todo corazón tu mensajito. Qué bueno que te gusta el programa. Eso es lo que se hace con mucho amor y con mucho cariño para todos ustedes. Vámonos por acá con mi querida Jessy, que dice: bandida, buen fin de semana, pasa un increíble fin. Igualmente para ti, mi preciosa.
3: Buen día, bandida coqueta. Me podía poner una canción de Llevamos juntos
1: serenata. Juntos hacemos algo. Deberíamos de grabar la canción juntas, bebé. ¿Ya viste qué bonito nos escuchamos? ¡Qué bárbara!
3: Tú la quitas y yo barata. Conquítala.
1: Ámala.
3: Juntos hacemos yo de 16. ¡Ay!
1: ¡Fuerte el aplauso para nuestro gran talento del día de hoy! ¡Ay, mi preciosa! ¡Claro que sí, mi vida! Ahorita te vamos a poner tu canción, aunque la verdad tú la cantas más bonita. ¿Sí o no, Abril? Ella la canta más bonita y más hermosa y más preciosa. ¡Obviamente, mi bandidita preciosa! ¡Vámonos por acá! Dice Nico, que manda muchos saluditos. Igualmente, corazón. Bandida, emocha, pechocha, chavocha. Con agua, pero las pecho amarillo. Con cuidado con el agua, mi amor. Esa sí se cuidan, ¿verdad, bandido? ¿Qué se me hace que has de hacer que cuando lo subes al carro o a la moto o en lo que o en el chato, en lo que sea que te muevas, le pones el cinturoncito a tus pecho amarillo antes que a ti? Así son de borrachales, mi radio escucha. Pero no importa, yo los quiero mucho, bandidos. Vámonos a una rolita. ¿Qué te parece, mi querida Abril? ¿Cuál ya tenemos preparada por acá, preciosa, hermosa? Nos vamos a ir con esta rolita de Ramito de Violetas para ir moviendo las carnes, el cuerpo y lo que quieras mover, mi amor. Estamos aquí a través de La Mejor. Continuamos con La Bandida, por supuesto, a través del Guateque. ¡Uy!

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1: ¡Ay, bandidos! 11:48 de la mañana. ¡Uy! ¡Cómo no! 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señor, sí, señor. Sí, me voy a poder poner bikini, sí, señor. Es que no manches, vamos a la playa y yo dije, la lluvia. ¿Qué voy a poner? Una chamarra, chaquetón de piel o algo así, caliente. Pero bueno, no va a ser así, si no vamos a poder poner bikini para la playa. Vámonos con mensajitos, dice por acá el Panchito. La doña Socienda de Chapulina, ya la conocemos, ya sabemos cómo es. Se pasa, ya sé que su amor no es exclusivo para nosotros. ¡No, me la hagas, Miguel! No me mandes ese video, ya me agüité. ¿En qué parte estás, corazón? Que ahí sí está lloviendo bien machín.
0: No, bandida, no te voy a poder poner bikini, está el aguacero.
1: ¡No, me la hagas! ¡Ya se soltó otra vez! ¡Voltea, por favor, Abril! No, hombre, por andar hablando, es que ¿saben qué pasó?
0: Aquí ando por patios, voy para el centro.
1: ¡No manches! ¡No manches! Justo para donde vamos, no me la hagas. Oye, bandido, es que ¿sabes qué pasó? Que no clavé el cuchillo, por eso se soltó la lluvia. No clavé el cuchillo. Y una vez que no lo clavas, el cuchillo, pues llueve. Entonces, pues eso me pasa. Y por andar de habladora, apenas estaba saliendo el sol, se los juro, bandido, de aquí ya lo estaba viendo en mi ventana, que no miente, hermosa, preciosa. Y ya estaba el sol. Y ahorita nomás dije, volteé, me mandaste el video y otra vez la lluvia y el cielo negro. ¡Ay, no! ¡Qué bárbaros! Dicen por acá, una hermosa vista desde la trabajación. Que tengas un bonito día. ¡Gracias, mi Alex! Oye, qué bonito lugar en donde te encuentras. ¡Qué bárbaro, qué chulada! ¡No, ya! Ya se pasaron, bandidos. Ya todos me andan mandando videos de que, mija, túmbate el rollo. Dicen, con todo anda el agua. Y yo bien presumida, ¿verdad? Yo bien presumida, Blanquita, y nada, que el agua ya se soltó. ¡Ay, no! Ya me amargué. Pues bueno, vamos a tener que jugar ahí a mojarnos bajo la lluvia o qué sé yo. Vámonos con llamadita por acá, mi querida Abril. Sí, bueno, bueno. ¿Qué hubo? ¿Quién anda ahí? Sí,
2: buenas tardes, bandida. ¿Cómo estás?
1: Pues aquí, mi bandido, mira, echándole ganas, ¿verdad? Motivándonos con la lluvia.
2: Sí, está lloviendo. Nosotros apenas acabamos de salir del trabajo y sí, ya está viendo la lluvia.
1: ¡Ay, bandido! Ya salieron, qué bueno. Ya van a descansar. ¿Qué plan tienen para hoy?
2: Sí, ahorita vamos a, no sé, mis compañeros, yo no tomo, pero a lo mejor se van a tomar un taicito ahorita.
1: ¡Ah! ¡Qué bueno que invitan, ¿no?
2: Oye, quería hacer una pregunta.
1: Dígame, le contesto.
2: Bueno, escuchamos siempre ahí a doña Susi, no sé, da soltera, aquí tenemos un galán para que, si te da el número, para que le marquen.
1: No, es que mira, te voy a decir una cosa, la doña Susi es cosa seria, mijo.
2: Ah, no, pues chamaco ese está soltero, quiere conocerla, pues, si te podía darle el número.
1: ¿Y cuántos años tiene el chamaco?
2: Ah, pues tiene... ¿Cuántos tienes? 43, ¿cuánto?
1: ¡Tiene 30! ¡No, 30, hombre! 33. ¡Puro colágeno para la doña Susi!
2: ¡Ah, claro, sí puedes saltar ese chamaco! ¡Exactamente!
1: Oye, ¿cómo se dice la sustancia? Necesitamos que le inyecten juventud a doña Susi.
2: Él, su apodo se llama el tirauno, el que siempre le mandamos ahí el apodo.
1: ¡Arre! Ya está, pues le voy a decir...
2: ¿Me puedes complacer con una canción?
1: A ver, dígame, ¿cuál, mi vida?
2: Se llama La Mesera, de los Tigres del Norte.
1: Ok, ahorita te la pongo.
2: Ok, gracias, buen
1: día. Besitos, ay, igualmente. Ay, no, qué bárbaro. Oigan, acá hay una competencia entre los radioescucha, porque unos me mandan videos de que está lloviendo bien machín. ¿Qué pasó? Vean esto, está recia la lluvia, macizo.
3: Bandida, aquí andamos escuchándote la mejor. Vamos rumbo al mangle. Aquí es la de Los Cabos, rumbo a Todos Santos.
1: Y está recia.
3: Está muy fuerte la lluvia.
1: Está súper fuerte la lluvia, pero por otro lado, mi querido Vico nos comparte, ¿no? Que estaba soleado y también la lluvia todo lo que da. Ay, perdóname, bandido, ya no sé yo en qué día vivo, ya no sé. Es que de verdad aquí en la estación, aquí tenemos una ventanita donde según yo veo, pero el clima hasta ahorita ya se soltó horrible y se volvió a cerrar terrible. Se cancela, bandidos. Ahí me van a disculpar y me van a perdonar.
4: ¡La ropa se vino al agua!
1: Así que láncense en este momento a quitar la ropa porque ya se soltó. Ahora sí que, pues ni modo, hay que descolgar los calzones. Si ya los tenían ahí secando, el calzón del marido con hoyo y toda la cosa, va a ser momento de que lo quiten o el calcetín ahí donde se le sale el dedo chiquito. Métalo a su cantón porque ya se soltó la lluvia. Zungirirungi, hay que bailarle a los dioses de la lluvia para que se quite y me pude ir a la playa. No, que se me hace que ya valió abril. Que se me hace que ya valió, se cancela. Oiga, bandido, pues vámonos, pues. Hay que prendernos con una rolita para ponerlos a bailar, para ponerlos a disfrutar en lo que van en el carro directo a su casa o a donde sea que vayan, que se dirijan. Te dejo con el sinaloense, nada más y nada menos que con el papucho de Valentina Elizalde. ¡Vámonos!

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1: Arrancamos con la segunda hora del Guateque. Ya son las 12 de la tarde. ¡Qué emoción! Corazón bello, dicen por acá. Ahora sí que te va a tocar chaquetón, bandida. Ahí va saliendo el señor sol. Ya ven, es que les digo que en algunos lados sale el sol y en otros no. Así está bipolar el clima, pero ¿qué importa? ¿Qué importa, bebé? Aquí se va a dar todo. Dicen, bandida, la historia de Doña Susy, Don Conde, parece la historia de Marimar. ¡Auch! Se enamoran, se enojan, se dejan, se avientan flores. Parece que estoy escuchando una radionovela. ¿Qué pasará con el conde y Doña Susy? ¡Qué bárbaro! Así nos traen, mira. Nunca se sabe qué va a pasar. Siempre ocurre algo más. ¡Ay! Un día dicen que están comprometidos, al otro que ya se dejaron, al otro que se van a casar, al otro que ya son novios, al otro que no es cierto, que nunca le ha pedido el hombre. ¡Ay, no! Un relajo. ¿Será que sí? Aparte nos dijo que la pusiéramos. ¿A quién se la dedicará? La te quedó grande la yegua. Yo solamente tengo la pregunta, bandidos. A ver, es que yo puedo hacer preguntas respecto a este tema. ¿Por qué? Porque yo los presenté. Gracias a mí están por mis sales porque sales. Pero mi pregunta en cuestión es si ya se habrán conocido en persona. ¿O todo será puro mensajito? Ay, no sé, tengo esa gran intriga, bandidos. Esa gran intriga que no me deja descansar. De hecho, todas las noches antes de irme a dormir, pienso en ellos. Y cuando despierto, pienso en ellos. O sea, siempre los traigo en mi mente. Dicen por acá, bandida, buenos días. Saludos y bendiciones. Acá los escuchamos en Cabo Bello. Por favor, ponos una rola de Junior's Clan, La Chica de Amarillo. ¡Oh! Ahorita te la ponemos, corazón. También mi querida América que se reporta por acá diciendo, bandida, buenos días, buenos días. ¿Podrías ponerme las mañanitas? A ver, vamos a buscarlas por acá, las mañanitas, cómo no. Mientras tanto, antes de leer tu mensajito, y yo aquí entreteniendo al público, claro que sí, por supuesto, porque vamos a felicitar a alguien muy especial. ¿Cómo no? Aquí está, hermosa. Claro que por supuesto que yes. Bueno, vamos a felicitar a Bere. Dice, quiero felicitar a mi amiga Bere, que cumple años. ¡Feliz cumpleaños para Bere! Te pido también para ella la canción Chiquita de Guardianes del Amor, que le encanta mucho. Gracias y buen fin de semana. Con mucho gusto, preciosa. Te voy a quedar a ver las mañanitas. No las encontramos por acá. Tuvimos una pequeña complicación, pero les mandamos un fuerte abrazo. Disfruten mucho su día. También, Tomás. Mira nomás, en el puente 2015 y hay un tormentón al parecer. ¡Qué rollo! Ustedes son mis chicos del clima. Mira, ya salió el sol. Voltea, Abril. ¡Qué bárbaro! Oye, son mis chicos del clima. Así le vamos a hacer el día de hoy. Ustedes me van a ir notificando cualquier actualización climatológica. Dice, por acá en Caribe sigue lloviendo, bandida. ¡Ay, qué bárbaro! También por acá nos dicen, ¡buenos días, bandida! Para Palmas está con todo el agua. Que tengas un bonito día. Ya mire, corazón. ¡Qué bárbaro! O sea, en muchas colonias está lloviendo machín, rin. Pero bueno, esperemos que ahorita se calme. Aquí ya se ha calmado un poquito en la estación. A ver si seguimos con esta... Ahora sí que tranquilidad, un ratito más. Dicen por acá, la doña Susy anda como la llorona. ¡Ay, mi conde! ¡Ay, mi conde! Dice el Panchito. Son tremendos, no se aguantan. ¡Qué bárbaros! Oigan, pues ya estamos listos por acá con algunas más de sus rolitas, de sus complacencias. Vamos dándole para no tardarnos mucho y poder complaceros lo más que se pueda. Te dejo con... Tú me quieres lastimar. ¡Ay, tú me quieres lastimar, Abril! ¿A quién se la dedicas? ¿Alguien te quiso lastimar, acaso? ¿Acaso estás enamorada, Abril? ¿Te gusta alguien, Abril? ¿Sí te gusta alguien? ¿Y dónde lo conociste? Cuéntanos. Cuéntanos. ¿Tu hombre trabaja con una mujer rubia? Ten cuidado porque te la estás sonsacando. Te dejo con esta rolita para que la cantemos a todo pulmón. Tú me quieres lastimar aquí a través de La Mejor. Aquí nomás.
2: Bueno.
3: Sergio.
2: Hola, mi amor. Oye, te llamo para decirte que no voy a poder ir a la cena de tu cumpleaños, porque sabes que acaba de llegar una amiga de Puebla y me invitó a salir con unas amigas.
3: Pero,

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1: Ya son las 12:15 de la tarde y continuamos por acá con el guateque de la mejor, mis bandidos hermosos. ¿Qué tal les pinta la tardecita? Ya va mejorando la situación, es lo que les digo. Saludos para mi querido Fer, que por acá nos anda compartiendo, que anda chambeando, elaborando, escuchándonos, por supuesto. Un abrazo, corazón bello. Muchas gracias por reportarte por acá y compartirnos también el clima, claro que sí. Dice, buenas tardes, bandida hermosa. ¿Me puedes complacer con la canción de los Rieleros del Norte, El Columpio? Ya lo noté por acá, corazón bello también. Mi querida Jessie dice que le quiere poner a Doña Sucia la canción de Amanda Miguel, la de Castillos. Ok. Muy bien, preciosa. A ver, dicen lo siguiente. Ah, mira, ya nos andan compartiendo por acá toda la información respecto al clima. Dice que extremen precauciones en estos lugares, en Arroyos Altos.

0: de maracas que nos habían solicitado anteriormente. Ay, para mi chiquita preciosa, que ahorita se la vamos a poner por acá. Y después vamos a ir un pequeño corte. Continuamos con más rolitas de ustedes. Ya se las saben, por supuesto. Si quieren seguir comunicándose, pueden hacerlo al 624-192-0899. Es la línea de WhatsApp. Y 624-104-2035. Vamos y volvemos. Estamos aquí en el Guateque de la Mejor. ¡Vámonos!
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1: Ya regresamos, estamos por acá, por supuesto, son las 12:30, ya casi, corazón bello, se termina la segunda hora del Guateque, pero quédense por acá con nosotros porque todavía traemos mucho, pero mucho más. Y por cierto, también ya saben que a la 1 de la tarde viene la Bella y la Bestia para que no se me despegue, corazón. Dicen, bandida, aquí seguimos escuchando la mejor, qué bueno, corazón. ¿Podrías poner la canción de Carita Chorreada de Bronco? Gracias. Saludos para Alemán y los Chivos del Palmar. Y dicen, Chévez, ok, ya me mandaron foto que lleva nombre. O sea, ¿cuántos six llevas? ¡Qué bárbaro! Ya te caché, mi Alex. Andas bien borrachales, mi niño hermoso. Dice, bandida, buenas tardes. ¿Me podrías complacer con la canción de Mi Regalo? Ok, corazón, por acá la anotamos. Con Bertín Gómez. Va que va. Excelente. Ya la anoté, corazón bello. Dice, muchas gracias y bendecido día también para ti. Muchísimas gracias. Lourdes nos comenta, buenas tardes, bandida. ¿Me puedes poner la canción de Marisela? Ahora no, saludos. Saluditos también para ti, mi reina hermosa. Vámonos con llamadita por acá. Sí, bueno, bueno. ¿Qué hubo? ¿Quién anda ahí?
2: Hola, bandida. ¿Cómo estás?
1: Ay, Murillo, no voy a caer en tus bromas. Ya te alcanzo a detectar. Ya te alcanzo a detectar, ¿eh?
3: Acá, bueno, oye.
1: Mándame.
3: Antes que nada, bonito fin de semana y que te la pases chévere con esa lluviecita que está en tu rancho allá ahorita.
1: Muchas gracias. Acá en
3: nosotros ya no llueve, pero va a llover.
1: Así va a ser. Ojalá que, bueno, ojalá que leve.
3: Principalmente mi llamada es para felicitarlos a todos los de la programación y en especial también a todos los maquinistas que andan y que trabajan para servicio público desde Los Cabos, tanto en San José como San Lucas, que andan haciendo una labor excelente.
1: Muy bien, amigo, muchas gracias. Aquí espero que te estén oyendo.
3: Andan con toda la pila, los plebes, bendiciones y gracias por mantenernos viables las vías de comunicación más transitadas por nosotros, los prestadores de servicio para personas de escasos recursos.
1: Ay, un fuerte abrazo, amigo. Qué bueno que te reportes por acá y que siempre tienes algo que aportar para la sociedad. Qué bárbaro. ¿Cómo se te quiere?
3: Un gran saludo para una gran amiga también de toda la vida. Bueno,
1: ¿quién?
3: De tantas amigas que tengo. ¡Payasuti!
1: No, mijo. ¿Cómo que de tantas amigas que tiene? ¿Tu mujer te deja tener muchas amigas?
3: Sí, porque son mis amigas. Ella es mi mujer.
1: No lo sé, Rick. Yo no creo tantísimo en las amistades hombre y mujer. Fíjate, en las amistades sí, pero en así de que mejores amigos y eso yo no creo.
3: Yo sí, no, ¿quién la conoce a todas?
1: Ah, no, pues está bien, pero son tus amigas, no tus mejores amigas.
3: Son mis mejores amigas porque cuando tengo un problema yo le hablo a una y le platico a la otra y se arreglan los problemas.
1: Bueno,
3: está. Punto de vista y quiero que me den su opinión para ver cómo le puedo hacer para contentarla o solucionar el problema con mi mujer.
1: Ok.
3: Es como si fuera una terapia del AA o NA.
1: Está bien, amigos. Si en ustedes funciona, eso es lo importante. Lo importante es que uno siempre tenga comunicación y claridad con las parejas y mientras la otra persona no le afecte, pues todo está perfecto, ¿verdad?
3: Recuerda muy bien un consejo y todo el mundo lo dice. El hombre llega hasta donde la mujer quiere y el hombre se deja lo que la mujer quiere agarrar.
1: Vámonos. Muy bien, mi querido Murillo. Te mandamos saludos. Cuídate mucho. Bye, bye. Bueno, pues ya estamos por acá listos y preparados para leer un mensajito más que nos comparten. Gracias, bandida, por ver nuestros mensajes. En verdad son con cariño. Somos fan de la mejor y de todos los locutores. Gracias, mi Jessy. Ya saben que los queremos mucho por acá. Absolutamente todos mis compañeros y tu servidora, por supuesto. Dice Lulú, buenas tardes, bandida. Que tengas un excelente fin de semana, me puedes mandar saluditos a mi esposo, dile que lo amo mucho, escuchando a la mejor como todos los días. Ahí está mi querida Lulú, saluditos para todos ustedes. Vamos a continuar con más música. Ya tenemos por acá preparada Chiquita con Guardianes del Amor.

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0: vámonos con los últimos mensajitos del guateque del día de hoy. Dicen por acá, aquí con la bocina que no se raja, mi gran bandida. Saluditos a todos los grandes locutores de La Mejor, que son pura alegría. Saludos para mi compa Camarillo y para toda la clica que anda por allá junto con él. Dice Lulú, por favor, ¿podrías ponerme la canción de Me Caí de la Nube de Cornelio Reina? Ya estás, mi reina. Ahorita nos vamos a despedir con esa canción. También por acá nos envían, bandida, un saludo a todos los choferes de la... ya iba a decir la marca. De esta marca de papas... Bar, ring, ring, ya saben. Un saludo para todos. Saluditos de parte de Elías. Claro que sí.
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0: No manches, ya miré, qué bárbaro. Pues bueno, ojalá que llegues pronto con mucha precaución, mi bandido hermoso. Y bueno, ya llegó el momento de despedir esta hora de programa, pero te invito a que te quedes por acá porque ahorita en punto de la 1 de la tarde viene La Bella y la Bestia, que te traigo un programa bien especial, programado con mucho, pero mucho amor para todos ustedes. Así que me despido. Yo soy Carolina Moreno, la bandida de La Mejor, pero no me voy, corazón, en continuo durante una hora más. Pero nos despedimos de esta segunda hora de programa del Guateque. Estuvo por acá en los controles mi querida Abril. Vamos y regresamos ahorita en un ratito más. Ya se la saben, bandidos, pórtese bien, y si se portan mal, pues ahí me invita. ¡Vámonos!

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2: Bienvenidos a La Bella y la Bestia. Yo soy Carolina Moreno y oigan, los vamos a estar acompañando el día de hoy en esta bonita tarde. Continúa por acá también abrirle los controles, pero fíjense que hoy les traigo una agrupación que qué bárbara. La verdad me emociona mucho presentárselos porque es una eminencia dentro del género. Y es que te voy a platicar por qué razón elegimos a esta agrupación. Ahorita te voy a comentar quiénes son. El otro día, platicando con un amiguito que tenemos por acá, que me encontré, coincidimos, y me dice, oye, nosotros escuchamos tu programa los sábados, que no sé qué, mi hijo y yo, y él me ha preguntado ¿por qué la bandida no ha hecho un programa de los Bukis? Y yo dije, no te preocupes, corazón bello, lo voy a hacer este sábado, así que quiero mandar un saludito muy especial para Omar, si me estás escuchando, corazón, este programa va a ser especialmente dedicado para ti, mi bandido. Muchas gracias por la propuesta, te mando un beso, un abrazo, y así que vamos adentrándonos ahora sí con el tema del día de hoy, porque nos vamos a ir a los inicios de la agrupación de los Bukis. Ay, no, tienen tanto que contar que no sé cómo voy a resumir todo en una hora, pero arrancamos por supuesto diciéndoles también que si ustedes quieren pedir cualquier complacencia, cualquier rolita acerca de los Bukis, nada más de ellos, te recuerdo que toda la hora va a ser únicamente de puras rolitas de ellos, puedes mandarme mensajito al 624-192-0899, ok, por acá te vamos a estar leyendo, por supuesto también puedes marcarnos, como tú gustes, mandes y ordenes, corazón. Ahora sí vamos adentrándonos con la historia que comienza en Ario de Rosales, Michoacán. Sí, señor, sí, señor. Cuando los primos de Marco Antonio Solís y Joel Solís comienzan a tocar juntos, ellos deciden, ¿sabes qué? Vamos a tocando como de jueguito, todo empieza siendo como de cotorreo, porque pues la neta eran unos morritos, ¿no? Y deciden formar primero una dupla. No sé si tú sabías esto, Abril, pero primero eran el dueto Solís. ¿Sí sabías o no sabías? Ah, pues apúntale. ¿Qué onda con la cultura general, mi niña? Y bueno, ya después de esto se presentaron como los Soles Tarascos y llegaron a la televisión mexicana en Siempre en Domingo, que seguramente recordarán allá por 1971, que la verdad, pues mis respetos, ¿no? Todo mundo soñaba y anhelaba en salir en Siempre en Domingo porque era lo mejor de lo mejor. Hasta 1972, 1973 más o menos, una compañía discográfica dice, ay, estos morros tienen talento, traca la matraca, méngache con chuméngache, los contrató y los bautizó como los Bukis. Esta palabra de origen, Jackie, que significa niños, ¿ok? Es por esto que así comienza el nombre de la agrupación y el proyecto dejó de ser únicamente un dueto, y se convirtió en una agrupación. Vámonos con llamada por acá. Sí, bueno.
3: Hola, bandida.
2: Hola, buenas tardes, corazón. ¿Cómo estás, hermosa?
3: Bien, gracias.
2: Me da mucho gusto escucharte, a la orden.
3: Yo sí quiero una canción porque son mis ídolos.
2: ¡Ay! Los Bukis. ¡Uy! Me encanta, mi reina. ¿Qué canción quieres para complacerte?
3: ¿También se puede de Marco Antonio en solista?
2: Vámonos con los Bukis, si se puede, de preferencia, mi reina.
3: Ok, me está doliendo dejarte.
2: Me está doliendo dejarte. Perfecto, ahorita la ponemos, ¿ok?
3: Gracias, bye.
2: Con mucho gusto, hasta luego, bye bye. Dicen también por acá, vamos a continuar platicándoles un poquito acerca de la agrupación, porque ya una vez que se vuelve agrupación, ahora sí que se conforma de diferentes personas, ¿no? Obviamente, como sabemos, estaba Marco, Joel Solís, Jorge de Ávila, Carlos Enrique González y ya posteriormente Eusebio El Chivo Cortés. Y ya con los años se incorporaron muchos más músicos que fueron, la verdad, fundamentales dentro de los Bukis, como Roberto Guadarrama y Pedro Sánchez. Pero déjate cuento y te platico, corazón, que su primer gran éxito llegó con Falso Amor. Esta rolita que fue escrita por Marco Antonio Solís, que si me lo preguntan, considero que es uno de los mejores cantautores que tenemos en México. De verdad, mis respetos, porque ya a partir de que sale esta rola, comenzaron su carrera ya de enorme crecimiento, de aquí para el real. Y es cuando sale Tu Cárcel, Mi Fantasía, Yo Te Necesito y Ahora Te Vas, Cómo Fui a Enamorarme de Ti, entre muchas, pero muchas otras más. Además que durante los 80s y principios de los 90s alcanzaron un auge no solamente nacional, corazón, hombre, o sea, un éxito rotundo tanto en México e internacionalmente, por supuesto, convirtiéndose en una de las agrupaciones más importantes de la música grupera y romántica mexicana. ¿Cómo les quedó el ojo? Ahí sí tienen también alguna anécdota que nos quieran platicar o compartir por aquí. Los vamos a estar leyendo. Vamos arrancando con mensajitos. Dicen por acá, bandida, por favor, ponte la rolita Tu Ingratitud. Obviamente con los Bukis. Me ayuda por acá, mi hermosa. Tu Ingratitud, porfa, con los Bukis, por favor. Saludos desde el tráfico de Cabo San Lucas. Saludos para Jared y Miguelín. Saluditos, corazón. También por acá dicen, mi bandida, saludos. Los Alambrados, porfa. Besitos y cuídate, Los Alambrados. All right. A ver, por acá dicen, ¿qué? ¿Cómo que te equivocaste? ¿Que te equivocaste? La de Mi Fantasía. Ok, Mi Fantasía también anotada y apuntada, corazón. Yo ya sabía que se iban a volver locos con esta agrupación. Ya sé, es que mis respetos. Dicen, buenas tardes, bandida. Feliz Abadrín. Qué buen programa tienes. Y si puedes complacerme con una canción de los Bukis, Viva el Amor. Por favor, envía un saludo a los operadores de Virajes Ejecutivos del Valle. Gracias y que Dios te bendiga. Igualmente, corazón, pues vamos arrancando con el primer bloque de complacencias de canciones que te tenemos ya preparadas por acá. Nos vamos a ir primero que nada con ¿cuál? A donde vayas. No, Tu Cárcel. Ah, muy bien. Es que a Abril también le gustan todas. Abril quiere que escuchemos todas de un. Es que, bebé, qué grandes canciones. Pero vámonos con uno de sus más grandes éxitos, que yo estoy segura que todos los bandidos de escuchas la conocerán. Esto es Tu Cárcel con los Bukis. Aquí nomás.

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8: Para acá con la Bella y la Bestia. Oigan, pues el día de hoy, como ya escucharon, estamos hablando sobre los Buki. Ya tenemos un montón de mensajes, ¡qué bárbaros! Solicitan muchas canciones, muchas complacencias, como por acá que nos andan pidiendo.
9: Con la canción de Me Haces Falta con los Buki, especialmente para todas aquellas personas que están enamoradas.
8: ¡Ay, viva el amor! También por acá nos solicitan Si Ya No Te Vuelvo a Ver con los Buki. Yo te necesito de los Buki para mi amado esposo Eddie, dice. Por acá, vámonos con llamadita. Bueno, bueno.
10: Hola, bandida.
8: Hola, ¿qué tal? Buenas tardes, bandido.
10: Te habla la tía Chole. Un saludo para todos los alberqueros.

0: Eso.
1: Aquí de los Cabos San Lucas.
0: Saludos para todos los alberqueros, mi amor.
1: Gracias, muchas gracias, bandida. Que tengas un excelente día.
0: Igualmente, corazón, hasta luego. Dice también por acá, Chelito, hola, bandida. Le mando un saludo a todos los jardineros de Damante y que se echen limón porque vienen bien picosos de parte de su amigo el Nenuco. Ahí quedó, corazón bello. Dice también por acá, saluditos para el Paco y muchas felicidades por sus 15 primaveras. También nos piden por acá la casa de cartón, dicen, viejita pero educativa. Saludos, bandida. Anotada, bandido, también. Bandida preciosa, hermosa, chulada. Saludos, ya llegamos, Tlapechco acabados. Hoy solo nos reportamos el misterio y el máquina. ¡Cómo los quiero, preciosos! Mándale un besote al Focu, ya de regreso desde Pueblita la Bella. ¡Mua! Ahí está, mi amor, un besote con mucho cariño. Dicen, buenas tardes, bandida, ¿me puedes complacer con la rola de los Bukis? ¡Que viva el amor! Gracias, de nada, mi vida. Ahí sale ahorita. Oigan, pues vamos a retomar un poquito acerca de la trayectoria y la historia de los Bukis, porque vamos a hablar acerca del punto más alto que tuvieron ellos, que llegó especialmente durante los años 80s y 90s, con sus canciones de verdad que eran las más escuchadas en México. Ustedes no tienen idea. Y no solamente en México, sino también en Estados Unidos y otros países de Latinoamérica. Y es que la agrupación llegó a acumular reconocimientos y grandes ventas. O sea, ya llegó el billuyo, bebé. Ya llegó el dinerito. Y su música incluso llegó al cine, imagínate. No sé si recuerden que su canción su canción fue como la inspiración para la película ¿Cómo fui a enamorarme de ti? ¿Se acuerdan que fue una película de 1990 basada en su famosa canción? O sea, imagínate hasta dónde llegaron y el impacto que tenían los Bukis. Pero mientras el éxito continuaba creciendo, también aparecieron rumores sobre el futuro del grupo. ¡Ay! Es que siempre pasa, hasta en las mejores familias, bandidos. Porque uno de los principales temas fue el enorme peso que había adquirido Marco Antonio Solís dentro del proyecto. Ya sabemos bien que era el vocalista, pero también era el compositor, también el productor y una de las principales figuras creativas. Entonces ya desde estos años comenzaban los rumores de que Marco podía convertirse en solista. Y es que la neta sí siento que casi todo el peso estaba encima de él. O sea, hay que decirlo, ¿no? Él era como la figura principal dentro de la agrupación. E incluso hubo una etapa en la que algunos lanzamientos aparecieron relacionados directamente con su nombre y el de los Bukis. Entonces era como Marco Antonio Solís y los Bukis, ¿no? Algo que obviamente llegó a generar incomodidad y pues hasta cierto celo dentro de los integrantes, porque decían, oye, pues somos una agrupación, o sea, no es como que seamos sus coristas, ¿no? Y bueno, pues ya finalmente Marco decidió iniciar formalmente su carrera como solista y los Bukis dieron su último concierto el 19 de mayo de 1996 en mi tierra, Guadalajara, Jalisco, corazón, ante más de 100,000 espectadores, por supuesto cerrando una etapa de aproximadamente 2 décadas. Y ojo, porque aquí hay un detalle que les quiero compartir a ustedes, es que, a ver, no hay una evidencia sólida, digámoslo así, acerca de su ruptura, que haya sido marcada por algo así como muy polémico, más allá de estos escándalos que ya conocemos, sino que, pues bueno, la neta es que la agrupación siempre se mostraron muy profesionales, pero esto ya había generado un desgaste entre los integrantes de la agrupación y principalmente la neta es que fue por la decisión de que Marco Antonio Solís quería ya emprender su carrera individualmente hablando, ¿no? Después de la separación ya llegaron varios exintegrantes que decidieron continuar juntos bajo el nombre de los mismos. Mientras Marco comenzó una de las carreras como solistas más exitosas dentro de la historia de la música mexicana. Pero ojo, porque ahorita te voy a platicar acerca del reencuentro que tuvieron. Así que no te lo vayas a perder, corazón bello. Por acá nos mandan un reporte vial. Dicen, hola, buenas tardes. Solo para que tomen precauciones en la carretera transpeninsular a la altura de la calma, sentido San Lucas, San José, un accidente y que involucra los carros y un camión. Muchas gracias, Araí, por compartirnos la nota por acá. Ya lo dijimos acá al aire, te agradecemos muchísimo. Y pues bueno, sin más preámbulo, vámonos con más rolitas de los Bukis, porque tenemos demasiadas complacencias para todos ustedes. Esta es La Bella y la Bestia de la Mejor. Sigamos.

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1: Ya estamos de regreso en La Bella y la Bestia. Te recuerdo que el día de hoy estamos hablando de los Bookies. Oigan, ahorita les quedé pendiente, les dije que les iba a platicar sobre el reencuentro que tuvieron. Porque te cuento que después de 25 años, ay, es uno de los capítulos más interesantes, Después de 25 años de separado, los Bookies volvieron a reunirse en el 2021. Y es que este reencuentro comenzó cuando Marco Antonio Solís convocó a varios de sus antiguos compañeros para interpretar Tu Cárcel durante una transmisión bastante especial. Y bueno, la reunión terminó convirtiéndose en una gira llamada Una Historia Cantada. ¡Ay, qué tal! Tuvieron bastantes conciertos, tanto en Estados Unidos y México, incluyendo el SoFi Stadium de Los Ángeles y el Estadio Azteca. Entonces, imagínate, porque lo llenaron así a full, a morir. O sea, todo el mundo quería ir, no se lo quería perder. Y es que, pues, ¿quién no quisiera estar hasta adelante de esta gran agrupación? Oigan, por acá nos comentan que quieren mandar un saludito especial para mi novio, dice Álvaro Monroy, y a mi amigo Martín del grupo Multiobras de parte de Tenazas. Ahí quedó, corazón bello. Y oigan, recuerden tener mucha precaución porque hay un accidente carambola frente al Hotel Dreams. 3 vehículos involucrados, directo de San Lucas a San José, para que tomen todas sus precauciones. Vamos a continuar con más de sus complacencias. Estás aquí en La Bella y la Bestia. Y el día de hoy escuchamos toda una hora de Los Bookies.

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1: Mis bandidos, para cerrar con broche de oro, te platico actualmente qué pasa con los Bukis. Y es que, chéquete el dato, los Bukis están nuevamente activos después de aquella reunión del 2021 y de varias presentaciones posteriores. La agrupación anunció 2 conciertos en México para diciembre 2026, tanto en Ciudad de México y, por supuesto, en Guadalajara, bajo la gira Tuyos por Siempre, el gran cierre de un ciclo. ¿Será que ahora sí es la última vez? ¡Ay! ¡Can, can, can, can! Así que después de una separación de 25 años, como ya escucharon, bandidos, los Bukis continúan reuniéndose alrededor de su repertorio clásico y, por supuesto, de la figura de Marco Antonio Solís. Ahora sí llegó el momento de despedirnos. Muchísimas gracias a todos por haber sintonizado tanto el Guateque como ahora La Bella y la Bestia. Ya saben que nuevamente nos escuchamos la próxima semana, el próximo sábado en punto de la 1 de la tarde, para que no se lo vayan a perder, porque te estaré trayendo a tus artistas favoritos. Ya sabes, una hora llena de puras complacencias de un solo artista. Yo soy Carolina Moreno, así me encuentras en todas las redes sociales. Estuvo por acá en los controles la hermosa Abril. Gracias, bebé. Fuerte el aplauso para Abrilcita hermosa, preciosa. ¡Uy! Que tengan un excelente fin de semana, bandidos bellos. Ya, por favor, no tomen mucho, ¿eh? Pórtense bien. Les mando un beso y los dejo con algunas rolitas más. Esto fue La Bella y la Bestia, de la mejor, con los Bukis. ¡Vámonos!
2: No va a creer, pero hay escuelas de perros que les dan educación.

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2: Muy buenas tardes, amigos nuestros. Muy buenas tardes. Ya estamos iniciando este bonito programa súper, pero súper especial. La ola sonidera con el Azteca. Yo soy tu amigo Omar Hernández, la voz que te habla y te saluda a través de este micrófono de la mejor. Y bueno, deseándote una tardecita sabrosa, nublada, lluviosa aquí en Los Cabos, ¿verdad? Ya está lloviendo por acá. Y bueno, imagínense lloviendo y escuchando esta buena música sonidera, la música cumbia, salsa y guarachas aquí en la mejor. Así que, señores, les traemos bastante música para todos ustedes para que sigan disfrutando esa tardecita lluviosa. Y así que, vámonos, Ricky, señores. Tenemos este tema sabroso que suena y dice más o menos así.

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1: Vámonos, hasta ahí nada más, amigos nuestros. El final de nuestra historia. Grupo Quintana, la música de Tlaxcala, hoy en Los Cabos, por supuesto, con Sonido Azteca. Y bueno, por acá tenemos ya los primeros mensajitos y los audios que nos están mandando nuestros amiguitos aquí en el teléfono WhatsApp 624-1920-899. Tú también mándanos tu mensajito o tu audio o video, para estar viendo que están bailando con esta música sabrosa. Por acá tenemos este audio que nos dice...
2: Azteca, buenas tardes, ¿me podrás poner la canción de cumbia sobre el río de Celso Piña? Te escuchamos aquí desde Los Cabos, la colonia Lomas del Sol.
1: Ahí está la gente de colonia Lomas del Sol, nos está escuchando y por supuesto lo vamos a complacer porque a eso venimos. Y el tema nos dice más o menos así. Ya lo presentó mi compadrito.
3: Pero esta música, ¿por qué no se toca en vivo? No, pues ¿quién la va a tocar en vivo? Pues yo la voy a tocar, compadre.
4: Probando, sí, probando.
3: Y ya

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2: Vámonos, hasta ahí nada más, amigos nuestros. Cumbia sobre el río. Complaciendo ya a toda la gente bonita que nos está sintonizando aquí en La Mejor, en el 102.3 y en el 89.9 de tu FM, aquí en Los Cabos, Baja California Sur. Ya llegó la famosísima Bichota. Saluditos, ya está reportando toda la banda desde el Pedregal. Saluditos a la gente bonita que nos sintoniza aquí en La Mejor. Ya llegó también la gran amiga Elizabeth. Por acá nos dice, hola, buenas tardes. ¿Me puedes poner la del grupo Saya? He creído. Claro que sí. Ya la tenemos por acá lista. De hecho, por acá la tenemos preparada, por supuesto. El saludo muy especial para toda la gente de Ecatepec, Estado de México. Vámonos, saluditos cordiales a toda la gente bonita que nos sintoniza. También por acá, como cada 8 días, reportándose la famosísima Jessie. Nos dice Sonido Azteca, buenas tardes, como siempre, excelente música. Muchísimas gracias, Jessie. Saludos a toda la gente bonita que nos sigue mandando sus audios, sus saludos. Por supuesto, en esa tardecita lluviosa aquí en Los Cabos, ¿verdad? Tomen sus precauciones. Si hay arroyos, no crucen esos arroyos, porque sí son peligrosos aquí, ¿verdad? Así que mejor quédense en casita a escuchar La Mejor, a escuchar La Ola Sonidera. Así que seguimos complaciendo a todos y cada uno de ustedes. Vámonos con este tema que suena y dice más o menos así.

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1: Vámonos, hasta ahí nada más. Son las viejas de la Azteca, la música andina. Qué bonita, miren nomás. La música andina. Las viejas de la Azteca, viejitas, pero bonitas. Vámonos por acá, tenemos más saluditos. Muchísimas gracias, gente bonita que nos manda sus saludos al teléfono WhatsApp 624-1920-899. Mándenos más mensajitos. Aquí nosotros con gusto los enviamos, como este que dice, un abrazo fuerte para el mejor sonido Azteca de Los Cabos. Muchísimas gracias. ¿Podría ponerme la de Flor Pálida? Vámonos, claro que sí. Por supuesto, a toda la gente de Chalco y Iztapalapa. Vámonos, toda la gente bonita de Chalco e Iztapalapa. Claro que sí, ahorita te ponemos la de Flor Pálida, buscamos temita y con gusto los complacemos. También por acá nos están solicitando la de Acaríciame, uno de los temas que está pegando mucho, bastante. Hay varios temas, así como la de Mil Años y ese tema de Acaríciame, que están pegando bastante fuerte en toda la República, Y bueno, aquí nosotros también estamos trabajando esos temas sabrosos que traemos de la música salsa, que está pegando bastante fuerte. Y bueno, están solicitando también ese temita que viene a continuación, que nos dice muy en especial: Azteca, puedes ponerte No Le Pegue a la Negra. Saludos desde el

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8: Vámonos, continuamos rápidamente, por supuesto, para toda la gente bonita que nos sigue sintonizando en este programa súper, pero súper especial, La Ola Sonidera con La Seca. Así que, vámonos, Ricky, señores, este tema que viene a continuación, se lo queremos dedicar muy, muy en especial para nuestros grandes amigos de Sonido Guerrero Mix y su DJ, ese temita que están solicitando. Y por supuesto los vamos a complacer porque eso venimos y lo hacemos con gusto, por supuesto, para todos ustedes. Por acá también tenemos el saludo muy especial para toda la gente del grupo Sello de México. Vámonos, grandes amigos, familia Martínez, grupo Sello de México. Vámonos, toda la gente de Toluquita la Bella. Así que vámonos, Ricky, señores, con ese tema que suena y dice más o menos así.

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3: Vámonos, continuamos con más música, por supuesto, para todos ustedes. Y por supuesto, tenemos saludo muy especial para toda la familia Flores Ramírez, que vinieron a una boda muy especial, claro que sí, la boda de mis papás. Mire nomás, cumplen ya 50 años de casados. Felicidades a mi papá, a mi mamá, que hoy tienen su boda. Ahí está, y por supuesto, a toda la familia Flores Ramírez, que ya se encuentran aquí en Los Cabos, vienen de vacaciones, de visita. Y bueno, amigos nuestros, continuamos con más y más música rápidamente, porque tenemos bastantes saludos para todos ustedes. Vamos a tratar de decirlo rápidamente, ¿verdad? Porque se nos están acumulando. Por acá tenemos saludos para toda la banda de TIC. Vámonos, ahí en Los Cangrejos, especialmente para mi compa Giovanni, alias el Triqui Triqui, Triqui Traca. Compa Toño al 100 con sonido seco. Muchísimas gracias. Si nos puedes poner una rola de Grupo Jalado, vámonos. Claro que es cierto, buscamos temitas. Se nos están acumulando los saludos, Y bueno, vámonos rápidamente, señores, porque tenemos. Por acá tenemos rápidamente el saludo de Airam y Carlos. Por supuesto, ese tema que viene a continuación, se lo dedicamos muy en especial para los enamorados, para la gente bonita y por supuesto para todas las chicas guapas que nos están sintonizando en este bonito programa súper, pero súper especial. Así que se lo dedicamos también muy especial para Silvi López, por supuesto para Airam y Carlos y todas las chicas guapas que nos están escuchando en este bonito programa súper especial.

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3: Continuamos, amigos nuestros, después de este mita sabroso. Ay, no es mi culpa que estés tan hermosa. Qué bonito tema, estamos trabajando la música que ya estamos trabajando aquí en Los Cabos, Baja California Sur. Por supuesto, la música para los enamorados, porque sí, sí existe el amor. Mandamos ese saludito muy especial para nuestro gran amigo Hugo. Por supuesto, toda la gente de Ritmo Alegre nos está escuchando allá en San José del Cabo. Muy en especial para el Sugus y sonido Ritmo Alegre. Vámonos. Para el Pollo y el Changuita. Ahí están los saluditos, muy especial. Por supuesto, también tenemos más saluditos por acá. Nos dice, saluditos aquí escuchando la mejor. Vámonos con Lola Sonidera, con mi compache, el famoso Britos. Aquí escuchando y tomándose un aspecho amarillo. Qué malo, no invitan, ¿eh? Ahí le caemos horta con ese aspecho amarillo. Saludos a toda la gente que está escuchando la mejor en Cangrejos, Cangre Hollywood. Vámonos, ahí está la gente bonita de Cangre Hollywood que nos está sintonizando. También tenemos más saluditos para la gente que nos sigue mandando sus saluditos. La gente de Familia Martínez dice que nos pongamos la canción de Te Buscaré. Ahorita buscamos, temita, claro que sí, se nos están acumulando los saludos, ¿eh? Trataremos de mandar a todos y cada uno de ustedes que nos están sintonizando y mandando saluditos como cada 8 días. Vámonos rápidamente ahora con una salsa sabrosa, una salsa que ya estaremos trabajando. La escuchamos allá en la Ciudad de México, ahora que estuvimos allá en los mercados de la Merced, y de allá lo trajimos, la escuchamos hace 8 días, tuvimos éxito, por supuesto, aquí en La Mejor y también en Rumbar. Ahora la volvemos a trabajar, algo de la música de Grupo Indio, uno de los temas que estaremos trabajando estos meses. Casi le damos 3 meses con los temitas que trabajamos y buscamos temas más nuevos, así que espero les guste. El tema nos dice, ¿por qué nos dijimos adiós? Escúchala, báilala, gózala.

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7: Ahora nos continuamos con más música, amigos nuestros. Esto es la música más alegre con el Azteca. Aquí en la mejor, en el 102.3 y en el 89.9 de tu FM. Por acá mandamos más saluditos, por supuesto, a toda la gente bonita que nos está sintonizando. Por supuesto, gente bonita de San José del Cabo, la gente de Cangrejo, Lomas del Sol. Mándenos por ahí un mensajito de qué colonia, de qué lugar nos estás escuchando. Mándenos por ahí para que nosotros estemos por aquí mandando sus saluditos, como ese que dice, muy buenas tardes. Saludos para toda la gente que nos está sintonizando, muy en especial para el señor Carmelo. Vámonos. Ahí está el saludito para el señor Carmelo. Saluditos a toda la banda. Por acá nos dice otro saludito. Amigo Omar, excelente tarde lluviosa con buena música. Regálame un saludo para mi comadre Areli. Ahí está el saludito. Vámonos, que cumplió años ayer. Felicidades, felicidades, doña Areli, que cumpla muchos, pero muchos años más. Por acá nos dice, podrías poner la canción de Corazón Andino. Vámonos, buscamos la música andina, claro que sí, porque se nos están acumulando más temitas, así que vámonos rápidamente, por supuesto, para toda esta gente bonita que nos está sintonizando, muy en especial para las chicas guapas que nos dicen, mándanos saluditos y les dedicamos este tema que nos dice más o menos así, algo de las cuerdas de Venezuela. Escúchalo, báilalo, gózalo.

0: vámonos con más música.
1: Continuamos con más y más música, por supuesto, para todos ustedes. Rápidamente, pero mientras tanto, queremos felicitar a todos y todas los cumpleañeros de ese día. Muy especial para Airam. Vámonos, felicidades, que cumplan muchos, pero muchos años más. Saludos y un fuerte abrazo de su amigo Omar Hernández, Sonido Azteca, el sonidero de Los Cabos. Y bueno, vámonos rápidamente con más y más música, por supuesto, para todos ustedes. Que tenemos, por supuesto, esta música preparada para todos ustedes y muy especial para Airam, la festejada, ¿verdad? Saludos a toda la gente bonita, muy en especial para Lidia. Por acá nos dice, muy buenas tardes, es necesario que el niño Terra... Vámonos, sabemos que se seca. Ah, ok, claro que sí. Vámonos, señores, con este tema que suena y dice más o menos así.

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1: Vámonos, hasta ahí nada más, amigos nuestros. Todo lo fue, qué bonito tema. La música que estamos escuchando el día de hoy, por supuesto, a toda la gente bonita que nos sintoniza. Queremos mandar este saludo muy, muy en especial para Erika Mollado y, por supuesto, para Jesús Abel Mungía. Vámonos, la gente bonita que nos sintoniza a través de La Mejor en el 102.3 y en el 89.9 tu FM. Como cada 8 días por acá, puedes mandar un saludo muy especial para Patti, para Lupita, que nos están escuchando ahí en el restaurante, por supuesto, Los Secretos de Bulgómea. Saludos, la gente bonita de San José del Cabo, que nos está sintonizando. Muy especial para Patti y Lupita. ¡Vámonos! Por acá tenemos otro temita sabroso, que ya con este tema estamos cerrando, ¿eh? Por supuesto, ese tema es el último temita de este programa súper especial, así que queremos dar las gracias a todas las chicas guapas que estuvieron sintonizándonos, a todos los caballeros que nos estuvieron mandando sus saluditos, gente bonita de toda la República Mexicana que nos escucha cada 8 días. Recuerda que nosotros estamos de 3 a 4, este es el programa La Ola Sonidera y yo soy tu amigo Omar Hernández, la voz que te habla y te saluda y te anima y te dedica a esos temas. Así que vámonos, Ricky, señores, con este tema que viene a continuación. Nos despedimos, muchísimas gracias y los esperamos que nos escuchen la próxima semana.
2: Sonido Azteca, Omar Hernández, saludos desde aquí de San Lucas, aquí en la trabajación. Les puedes complacer con el tema de una de la cumbia, te están matando los años.

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